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0: 3 minutos de la hora 21 en toda la República Argentina. Muy, pero muy buena noche, querida audiencia de la 87.7 Radio Sapucaí. Aquí damos comienzo una vez más, Súbeme la Radio, Idea de Conducción. Quien tiene el gusto de estar junto a vos, Miguel Ángel, te agradece por estar una vez más escuchándonos y a través de la página también del programa Súbeme la Radio. Bueno, ya estamos con invitados, pero en el próximo bloque. Ahora ellos me van a acompañar para hacer el sorteo de las 10 camisetas donado por Lotería Chaqueña, las 10 camisetas de la selección argentina. Así que ahí están, son 300 anotados, así que vamos a iniciar. Así que revolé bien con Darío, me dijiste, ¿no?
1: Darío.
0: Así que vamos a ver quién son. Esta vez no va a haber. Otra vuelta sorteamos 6 pelotas de fútbol, 2 de fútbol, 2 de voleibol y 2 de básquetbol. Así que ahora vamos por las 10 camisetas de la selección. Ahí sacamos Romina. ¿Romina?
1: Sí, Romina.
0: Bueno.
1: ¿Lo paso?
0: Sí, vole. No,
1: ah, bueno. Micaela Soledad Machado.
0: Machado, ¿eh?
1: 118 el numerito.
0: Muy bien, lo ponemos acá adelante para que se vea bien. Machado, ¿eh? El segundo, Darío, ¿le saca el segundo?
2: Bueno. Villalba, Sofía.
0: Sofía Villalba, ¿eh? Y con el ganador de la otra camiseta de la selección argentina. Vamos a ver si lo tenemos bien claro. Sofía Villalba.

0: Ah, yo nomás que no lo entendía. Vamos a la tercera camiseta de la selección argentina. La señorita o señora o abuela, no sé qué es lo que Romina, ¿no?
1: Sí. Miriam Quirón.
0: Quirón.
1: Quirón. Quirón, sí, de 517.
0: Bueno, Miriam, perdón. Miriam Quirón, 517, la terminación. Estamos hablando del DNI, Así que vamos a tratar de aceptarlo. Quirón, Vamos, Darío, con el otro. La cuarta camiseta de la selección argentina es para
2: Aquino Celina.
0: Celina Aquino, ahí está. Ahí está, bueno. Romina con la quinta camiseta, Así que vamos a ver a quién le da beneficio. Este es el quinto mundial que vengo haciendo sorteo de camisetas, Así que gracias, Lotería Chaqueña.
1: Esta Chioti Tiago, con el 018.
0: A ver, permiso. Tiago, sí, está Chioti, Así que ahí.

0: Perfecto. Este sería el sexto. Vamos a ver. Gracias a la gente de Lotería Chaqueña.
1: Gallardo Aldana.
0: Aldana Gallardo, ¿eh? Ahí está. Él enfoca mejor que yo, no sé por qué. Ahora, Romina, sería la séptima, ¿no?
2: Sí. No, séptima, ¿sí?
1: Sí, séptima.
0: Sí, séptima, sí.
2: A ver. Armúa Martínez Ulises.
0: Armúa Martínez Ulises, tiene dos apellidos, ¿no? Ahí está. Después le vamos a sacar foto y lo vamos a subir a la página. Le comento que se pueden comunicar vía WhatsApp al de la radio 1324-1482-24 y nosotros lo vamos a estar entregando, ¿eh? Darío, el próximo ganador o ganadora.
1: Ponce Julio.
0: Julio Ponce, ¿eh? Ahí está. Con terminación del DNI. Ahí. 305, ¿eh? Vamos, y sería 2, 3, 5, sería la novena. Novena, ¿eh?
2: ¿A novena ya?
0: Sí. Estamos haciendo trabajar los dos.
2: González Julio.
0: Julio González. Julio González. 8, creo que dice, ¿eh? 778, ¿eh?
1: 778.
0: Bueno, vamos, el último, ¿no?
2: El último, a ver, el ganador.
0: El número 10.
1: Como Messi.
0: Exactamente.
1: Stember Giovanni.
0: Giovanni Stember, ¿eh? Terminación de 108, si no...
1: 102.
0: 102. Bueno, todo esto sorteo, ahora le vamos a estar sacando la foto y de todas maneras está en vivo, estamos transmitiendo, así que queda guardado en el como el video, así que lo vamos a estar entregando. Le digo a la gente que fueron sorteados, que se comunica al 1624-1482-24, no es para llamada, únicamente para mensaje, y se lo vamos a coordinar para la entrega, Vamos a un tema musical, Fernando, y venimos con los invitados.

0: 16 minutos, creo que 16 minutos de la hora 21 en toda la República Argentina. De aquí vamos en casi 25 minutos interrumpidos. Tenemos la pausa, pero siempre agradecemos al director de la radio que nos permite hacer la entrevista sin pausa. Eso, ¿no es cierto? Siempre es mucho mejor porque se enriquece más la entrevista y la gente llega a entender. Le damos la bienvenida, primero por la dama, a la señorita Romina González y al señor Darío Sanabria, que integran nada más y nada menos que el COAS. Ahora me explica, no me quedó bien, Escuela de Coaching Ontológico, ¿algo así?
1: Escuela de Coaching Ontológico, coaching,
0: ECOA. Bueno, ¿qué significa eso? Para que la gente vaya entendiendo.
1: Bueno, el coaching, la palabra coaching viene de coach, que es como un entrenador, puede ser deportiva, claro, de grupos, sí. Y ontológico viene de la ontología, que era una rama de la filosofía, es una rama de la filosofía que estudia el ser. Ajá. Sería como un entrenador del ser. Ajá. Y trata sobre todo lo que es crecimiento personal, gestión emocional, ajá, comunicación, y cómo desenvolverte en el ambiente, con las demás personas, en tu trabajo, en tu día a día.
0: Uh-huh. Darío, ¿a quién, arrimamos un cachito el micrófono, a quién va orientado esto? ¿A alumnos, docentes, público en general?
2: Público en general. Uh-huh. Nuestra academia se llama ECOA, uh-huh, ¿sí? Escuela de Coaching Ontológico Americano. Uh-huh. Y la verdad que es algo que estudia, se basa en tres aspectos fundamentales de la persona. Ajá. Es el lenguaje, el cuerpo y la emoción. Ajá. Entonces está abierto a público general, ajá, aquellos que decidan por ahí hacer un cambio.
0: ¿Dónde?
2: En lo personal, en lo profesional, ajá, particularmente en lo que es mi caso, ajá, yo inicié la carrera por una cuestión personal. Ajá. Por ahí venimos arraigados a creencias limitantes. Claro. Entonces, a través de esta carrera, nosotros estamos terminando el cursado de primer año, son 2 años, uh-huh, lo que buscamos es transformar nuestra forma de ver las cosas, uh-huh, ¿sí? Y uno al cambiar su observador, cambia cómo se toma las cosas, cómo se relaciona con su entorno, y obviamente que eso da mejores resultados en la vida, ¿no es cierto?
0: Romina, ¿cuál es el beneficio que tiene aquella gente que se va a capacitarse? A ver, entendí bien, ¿es un curso o es una... recién dijiste la palabra...
1: Una carrera.
0: Una carrera, perdón.
1: Es una carrera.
0: Ah, una, ¿durativo? Sí.
1: Y dura 10 años estimativamente, o sea, después uno se sigue capacitando, digamos, es algo en el que... Uh-huh. Tiene salida laboral y hay que constantemente, digamos, ir innovándose. Como todo va cambiando, bueno, uno va creciendo con esta carrera y capacitándose constantemente.
0: ¿Con qué se maneja? ¿Con qué se maneja el tanto el docente, el profesor, como no sé cómo le llaman ustedes, y el aquel que quiera aprender, digamos, o el aprendizaje, el que se inicia por primera vez con ustedes?
1: Sí.
0: ¿Con qué elementos se encuentra? ¿O cuáles le brindan a ustedes el elemento?
1: ¿Qué elementos les brindamos? Y primeramente herramientas. Herramientas con lo que es para la gestión emocional, como le dije, uh-huh, un poco de autoconocimiento primeramente, como es la, principalmente todo lo que es la comunicación también, cómo hablarse con uno mismo, cómo hablar con los demás, uh-huh, todo lo que es crecimiento, digamos.
0: Ajá. Eso, Romina, con respecto a lo que están mencionando, ¿sería algo como una especie de yoga en catarsis? A ver si me sé expresar, porque lo que yo poco estoy entendiendo, uh-huh, pero lo que estoy entendiendo es como un catarsis, se sabe que catarsis es interno, sí, obviamente,
1: claro, sí,
0: es como algo así.
1: Claro, es un cambio interno, uh-huh, primeramente, que da frutos en el exterior después. Uh-huh. Como dijo él personalmente, primeramente los cambios son en uno. Uh-huh. Empieza a ser consciente de las decisiones que toma, en su día a día, en cómo se habla, y es un cambio totalmente interno, es una catarsis, digamos, claro, pero que lleva su proceso, obviamente, no es de la noche a la mañana, es un constantemente, todos los días, poner en práctica lo que uno va aprendiendo, digamos, sí, es un compromiso.
0: Es algo como lo hacía Javier Montejano de Corrientes, que dio mucha, acá daba charla nomás, en la Cámara de Comercio algo, una especie de algo que ustedes se están manifestando, porque él hablaba justamente de reencontrarse primero con uno mismo para poder saber dónde está parado, para saber cuál es la orientación de su vida, más o menos. Yo me estoy guiando por lo que ustedes me están diciendo, uh-huh. Y quiero, creo, entender más o menos es así. ¿Por qué? Porque la gente hoy por hoy se encuentra en la mitad de otro mundo, Romina.
2: No sé cuál de los... Miguel, sí, sí. Permiso. Sí, sí. La verdad que desconozco quién es este hombre. Hay muchos disertantes y oradores, uh-huh. ¿Sí? Nuestra carrera tiene un cursado de 2 años, uh-huh. ¿Sí? El primer año se trabaja, nosotros lo estamos, obviamente que lo seguimos trabajando, todo lo que es interno, ¿sí? Uh-huh. Como dijo Romy, todo lo que es el tema de gestión emocional, ¿sí? Todas las gesticulaciones que tenemos, los miedos que tenemos. Uh-huh. Y el segundo año ya empezamos un entrenamiento, le llamamos nosotros un poco más intensivo, uh-huh. Que es para poder trabajar con otra persona, uh-huh. ¿Sí? Uh-huh. Obviamente que nuestra carrera tiene... es un todo, uh-huh. Tema un poco de oratoria, como te dije, se basa en 3 aspectos fundamentales. Uno es el lenguaje, uh-huh. Otro es la emoción, uh-huh. Y otro es la corporalidad, el cuerpo.
0: ¿Qué implica lenguaje?
2: ¿Cómo te comunicas?
0: Algunos puntos,
2: sí,
0: puntuales.
2: Por ejemplo, ¿cómo te comunicas con el otro? Uh-huh. Por ahí no nos damos cuenta de cómo interactuamos con nuestro entorno familiar y por ahí los juicios que emitimos hacia otras personas y que, uh-huh. Tal vez el daño que le podemos emitir hacia otra persona. Uh-huh. Entonces, la carrera lo que te da son varias herramientas, varias distinciones, le llamamos nosotros, para uh-huh. Poder gesticular bien todo lo que son las emociones, el lenguaje y la corporalidad. Ha pasado cuando una vez se va a hablar en público, se pone nerviosa, claro. Te transpiran las manos, se te seca la boca. Uh-huh. Un ejemplo.
0: Es calambre.
2: Es mi primera vez que yo estoy en la radio y me puse nervioso. Entonces, yo también tengo que aprender a gesticular uh-huh. Esta parte. Para hablar, obviamente manejar mi cuerpo y que la emoción del miedo o la ansiedad o los nervios no me sobrepasen, ¿no es cierto?
0: Usted ve mucho hoy por hoy en la juventud ese inconveniente. Digo esto porque desde muy chico prácticamente nace con el celular en la mano. Sí. Y es como que no está comunicado con su entorno, fundamentalmente los entornos más íntimos, ya sea los padres, los hermanos. ¿Me expreso lo que quiero decir?
1: Sí. Sí, yo creo que es absolutamente importante, digamos, se está perdiendo mucho lo que es la comunicación hoy en día. Está al mundo, a la tecnología haber avanzado tanto, hay cosas que se están perdiendo, ¿vale? Es como que no es ni bueno ni malo, digamos, pero sí se está perdiendo mucho la comunicación, bueno, el cara a cara, digamos, el hablar, se pierden muchas habilidades también, hay muchas personas que no se saben desenvolver en público, no saben vender, por ejemplo. Bueno, esta carrera te ayuda mucho a eso también, aprender a cómo gestionar tu emoción, a veces, a no tener una contención, porque a veces los padres también, al no contener a sus hijos, como no saben tratar a los adolescentes, a los chicos con los celulares, no tienen herramientas para acompañarlos. Y estos chicos, a su vez, tampoco tienen herramientas para desenvolverse o para, por ejemplo, decir, bueno, me está pasando esto, me está pasando aquello.
0: Y van caminando el tema de las adicciones también. Todo su concepto. Bueno, hablemos del tema simplemente, no, sino un caso puntual, como el tema de la adicción de la droga, sino también lo que yo estoy viendo muchísimo, y creo que tiene que ver, voy entrando en el tema de ustedes, creo que tiene que ver también esta charla, esta carrera que ustedes dan, con respecto a lo que tiene que ver hoy por hoy, que es la gran cantidad de juegos que hay en los celulares, que está al alcance de los niños. Si fuera el juego, no es tanto, pero hay competencia de todo tipo, por dinero, no por dinero, y eso entra de poquito en los chicos y se forma una adicción. Quiero que me corrija si Quiero que me corrija, ¿tiene que ver con eso un poco también la carrera?
1: Y no sé si tiene que ver con eso en sí, digamos, vos.
0: Porque el encierro, perdón, porque el encierro, lo que ustedes están hablando, la falta de comunicación,
1: claro.
0: Y el chico se va cerrando. El celular, disculpa que sea un poquito largo.
1: Sí, sí, sí.
0: El celular es un aparato tan chico y abarca muchísimo en el cuerpo, en el organismo del ser humano.
1: Exacto.
0: A eso apuntaba.
2: Yo creo que todo en la vida, todo lo que sea en exceso está mal.
0: Por supuesto.
2: ¿Sí? En todas las puntas. Todo tiene que haber un equilibrio. Ajá. Y yo creo que todo parte también a veces desde la familia. Y creo que lo puntual es la comunicación.
0: Ajá.
2: Yo creo que hoy, por lo que yo veo, por ahí los chicos están muy encerrados en su mundo tecnológico. Nos pasa a todos nosotros, los adultos también. Entonces yo creo que hoy, que esto ya viene desde antes también,
0: claro, sí.
2: El poder expresarse, el poder comunicarse, el poder decir...
0: Al tener mucho tiempo, perdón que sea...
2: Sí. No, también.
0: Por ahí quiero interrumpir un poco también porque yo también quiero aprender.
2: Obvio.
0: Esto es gratuito en este momento.
2: Obvio.
0: Es como que uno le cuesta después manipular bien el verbo, la palabra...
2: Pasa, muchas parejas también se pierde el vínculo en parejas por el hecho de no comunicarse, por el hecho de no hablar, y por eso la carrera se basa, uno de su aspecto fundamental es el lenguaje, ¿sí? El poder decir las cosas que te molestan, contar los miedos, y que el entorno familiar te ayude también obviamente a superar eso y que sea recíproco, ¿no es cierto? Que,
0: claro.
2: que todos podamos decir lo que nos molesta, comunicar, saber pedir perdón. Por eso la carrera se basa puntualmente, según mi punto de vista, en la comunicación. Ajá. Es fundamental.
0: Ajá.
2: Y es perderle el miedo a muchas cosas. A veces uno no, capaz de chico, no quiere hablar con papá, con mamá. Y eso en sí, por diferentes motivos, no, y no está bueno. Entonces esta carrera es como que te ayuda a darte herramientas para que vos puedas mejorar en ese aspecto.
0: Todo tiene que ver con todo, ¿no? Con respecto a lo que están mencionando, porque creo que usted habrá visto o experimentado o lo han comentado con respecto al tema, sí, un tema del celular, porque es el tapete del tema de la falta de comunicación. Si te pones en una esquina de la peatonal puntualmente,
2: sí.
0: Y vas a ver la gente que no mira hacia arriba cuando
2: sí.
0: Va caminando, no mira hacia arriba, están mirando el celular, o si no están mirando el celular, como están mucho tiempo con el celular, están acostumbrados a mirar para abajo. Cuando me contaba una vez un momento cortito de anécdota, que dice, entró el hijo de la calle, bueno, entró a la casa y le dice, hijo, no sabes si hay sol, no hay sol, está lloviendo. Tuvo que salir el chico para ver si había sol o no había. Eso también es falta de porque al centralizarse todo,
2: sí.
0: En el aparato de eso, pierde la visión de la vida. Y usted eso de una u otra manera es como que le van destrabando. Quiero llegar a entender así el no sé, cualquiera, el como en la carrera esto. Más allá del tema de saber hablar, expresarse, okay. Y encontrar.
1: Primeramente, para que haya un cambio, tiene que haber un compromiso.
0: Ajá.
1: Siempre y cuando uno esté comprometido con el cambio, sí puede haber un cambio. Nosotros no podemos generar el cambio en otra persona.
0: Claro, sí.
1: Si yo quiero ayudarlo a él y él quiere ser ayudado, él va a comprometerse con él, con esa, a trabajar esa comunicación.
0: Sí, la
1: claro. Ajá. Y es muy difícil hoy en día llegar a los adolescentes, justamente porque, como dijo usted, el tapete es el celular, digamos, ¿viste? Pero sí se puede ayudar, por ejemplo, a los padres que quieran tener herramientas para llegar a sus hijos. Y en base a cambiar esa comunicación con los hijos, capaz que puedan, bueno, llegar a lograr un cambio en ellos también, o que ellos decidan cambiar, digamos. Pero nosotros no cambiamos a nadie que no quiera cambiar, digamos. Así es. Nosotros no invadimos, nosotros ni aconsejamos, nosotros acompañamos.
0: Ajá.
1: Siempre y cuando la persona esté comprometida. Por ejemplo, un emprendedor está teniendo problemas para desenvolverse, por ejemplo, en lo personal. Yo soy emprendedora, digamos. Entonces, por ejemplo, Me da vergüenza salir en redes sociales. Hoy sabemos que mostrarse en red es primordial para vender. Si no te exhibís, no vendés, porque es así. Entonces, bueno, ¿qué está pasando? ¿Por qué no te animás a mostrarte? ¿Qué es lo que, qué miedo tenés? ¿Qué creencia tenés o qué crees que va a pasar si te exhibís, digamos? Y ahí viene, bueno, que se van a reír de mí, que se van a burlar. Y son todas creencias, son todos juicios. Exactamente, nosotros trabajamos sobre esos juicios. Viene el emprendedor y me dice, bueno, yo quiero cambiar esto. Bueno, vamos a trabajar sobre esos juicios, vamos a trabajar sobre esas creencias, siempre y cuando haya un compromiso. Si no hay un compromiso de la otra parte, en, bueno, sí, yo estoy dispuesto a hacer estas cosas, a cambiar esto, a poner de mi parte, no va a haber un cambio.
0: Darío, yo le voy encontrando la vuelta al porque para mí también algo innovador.
2: Es novedoso.
0: Sí, sí. Y cuando es algo innovador, uno escarba. Más si uno está en el medio de comunicación con más razón. Se entiende así más chismoso, digamos. Vamos a hablar en crudo, ¿no?
2: Bien, bien.
0: Con respecto a lo que tiene que ver este taller, ¿han trabajado o van a trabajar con docentes, con escuelas, digo, con institutos? ¿Tienen comunicación? Si bien es cierto que usted está en la UNE, ¿no?
2: Nosotros tenemos clases virtuales. Ajá. Sí, y una vez por mes damos una clase presencial, sí, acá en la extensión de la UTN.
0: Bueno, y pero tienen comunicación con el Estado, ya sea municipal y
1: sí,
0: o provincial.
1: Tenemos aval internacional.
0: No, para poder insertarse en la escuela, porque lo de ustedes es muy importante, fundamentalmente para los chicos que están en la edad escolar.
2: Sí.
0: Y porque vos lo que me estás diciendo a mí me puede hacer cambiar mientras yo quiera en este momento, pero
2: bien,
0: los chicos generalmente uno casi psicológicamente como que lo obliga y sin darse cuenta ellos entran en ese sistema que es beneficioso para ellos en el futuro.
2: Sí.
0: Creo entender así porque me estoy tratando de llevarle a ustedes la
2: sí, nosotros, o sea, nuestra carrera es como una carrera terciaria o universitaria, vamos a llamarlo de alguna manera, sí, que obviamente es para chicos mayores de 18 años, ¿no es cierto?
0: Ajá.
2: Pero obviamente que está abierto al público en general,
0: claro,
2: o sea, nosotros, si bien estamos terminando de cursar nuestro primer año y por iniciar el segundo, como te digo, está abierto la invitación para todo el público, sean docentes, sean abogados, sean contadores, profesores, vendedores, mi profesión es vendedor, por ejemplo, y hoy, si bien lo que es la carrera de coaching ontológico es una carrera nueva, ¿sí? Está muy bien proyectada a futuro por el hecho de que hoy no solamente se busca habilidades técnicas, por ejemplo, en las empresas, sino también habilidades blandas. ¿A qué me refiero con esto? No solamente hoy se valora que seas un buen contador, que seas un buen abogado, que seas un buen vendedor, sino que también tengas la capacidad de poder manejarte en equipo, ¿sí? Que puedas comunicar bien a tus clientes, comunicar bien a tu audiencia, comunicar bien a tus alumnos. Por eso, poco a poco, yo creo que va a ir valorándose más el tema de las habilidades blandas, justamente esto para tener una mejor comunicación y una mejor relación con el entorno en sí, ¿no es cierto?
0: Y una mejor llegada.
2: Una mejor llegada, porque charlando o dialogando se llega siempre a buen puerto. Y yo creo, me ha pasado, porque he trabajado en empresas grandes, de que se genera, por ejemplo, un mal clima laboral. ¿Y a razón de qué? De la no comunicación,
0: sí,
2: de no charlar, de sentarte con tu superior o con tu vendedor y decirle, mirá, estas cosas me están molestando, por tal y tal motivo, tal vez no estoy pudiendo llegar al objetivo que me pone la empresa. Entonces ahí es que se genera un mal clima. Por eso es fundamental esto que yo te digo, viste, de las habilidades blandas, de poder charlar con las personas.
0: Estamos en la era del mundial de fútbol y eso viene a colapsado, ¿no es cierto? Lo que vos decís, donde pasan en los equipos de fútbol. ¿Cuántas veces habrán escuchado ustedes decir, nos falta comunicar nomás? Porque el equipo no funcionó porque colectivamente no nos pudimos, no nos entendimos. Ellos lo buscan de otra manera, pero yo le estoy hablando más, más criollo, digamos. A eso yo, pues, despacito lo estoy llevando, ¿no? Sí. Estoy entendiendo bien, porque para mí también es, como dije, innovador. A Romina, esto únicamente dan virtuales ustedes o tiene un lugar físico?
1: Tenemos lugar físico también, como dijo él, en la extensión de la UTN tenemos nuestras clases presenciales. Después, cada dos meses tenemos nuestros intensivos, que son talleres todo el día donde ponemos en práctica diferentes herramientas, trabajamos con grupos, bueno, ahí vamos practicando, digamos. Justamente con lo que mencionó hace un rato, con el tema de los jugadores, justamente existen los coaches deportivos también, y los se ve mucho en los se ve mucho en los jugadores, en los equipos de fútbol, en los equipos de rugby. Una de nuestras profesoras también fue coach de uno de un equipo grande de rugby, no estoy recordando el nombre ahora, pero existe coach deportivos, coaches empresariales que son contratados para empresas que están teniendo estos problemas para desenvolverse o para trabajar en equipo. Si un equipo no está funcionando bien en una empresa donde sea, no hay resultado bueno.
0: El político también,
1: exactamente,
0: cuando maneja el gobierno,
1: bueno,
0: cuando están en cuando están en función de gobierno, digamos, los políticos,
1: Y es que los políticos también tienen sus coaches, que serían, no sé cómo se llamarían, ejecutivos, digamos. Tendrían sus coaches, claro, como sus asesores de imagen, sus asesores también, sus coaches, digamos, que van acompañando ahí, digamos, ¿viste? Ajá.
0: Y con respecto al tema, me dijo una vez cada dos meses, una vez, algo así, no entendí bien.
1: Es cada dos meses tenemos nuestros talleres que son intensivos, que es todo el día, y después una vez al mes tenemos nuestros presenciales. Ajá. Después, una vez a la semana, nuestras clases virtuales, porque nuestras coaches, nuestras profesoras son de Córdoba. Así que ellas vienen una vez al mes para darnos clases presenciales acá en la UTN.
0: ¿Y lo virtual?
1: Y lo virtual una vez a la semana.
0: Una vez. Darío, ¿cómo tiene que hacer la gente, aquellos que están interesados, obviamente, porque esto, la afirmación queda en la página, en el portal, y cómo tiene que hacer la gente para acercarse? Me interesa a mí eso.
2: Bien.
0: Algo me interesa. Así que, viste, vimos ahí una nota ahí, y tratando, no me acuerdo dónde era, pero vamos a buscar, y entonces queda grabado los contactos de ustedes.
2: Bien.
0: O la vía de comunicación para que se puedan...
2: Bueno, volviendo al principio, la academia, ¿sí?, se llama ECOA, ¿sí? Es Escuela de Coaching Ontológico Americano, ¿sí? Nuestras directoras y entrenadoras, que las pueden buscar en las redes sociales, son Gabriela González y Mariana Boero, ¿sí? Boero González Coaching son sus redes sociales. Ellas son las que organizan absolutamente todo, obviamente nuestras clases virtuales, nuestros presenciales una vez al mes, y después nuestros intensivos, como le comentó Romy, ¿sí? ECOA, vuelvo a repetir, ECOA. Ajá. Es la academia, ¿sí? Una vez ingresando a la página de ECOA, poniendo en Google ECOA, claro, Escuela de Coaching Ontológico Americano, ya tienen los números de teléfono y
0: los contactos,
2: exactamente, y se van a comunicar, como le digo, con Gabriela o Mariana, que son las directoras de la academia. Ajá. Así que son nuestras entrenadoras.
0: La duración tengo con el curso de ellos. De la carrera, ¿cuánto? ¿Son 3 años, me dijeron?
2: Son 2 años.
0: ¿Dos años,
2: sí. Nosotros...
0: Teórico y práctico también.
2: Exactamente. Nosotros, el primer año es todo para el trabajo propio, claro, interior de cada alumno, y el segundo año ya va más abocado al entrenamiento para poder interactuar desde otro punto con otra persona. Y después, bueno, tenés la diferente rama, como dijo Romy, tenés coach financiero, coach ejecutivo, coach deportivo, tenés varias ramas como de pareja, tenés varias ramas para seguir después. Ajá. Exactamente.
0: Romina, con respecto al tema de la inscripción, ¿hay tiempo todavía? ¿No hay tiempo? ¿Arrancaron? ¿Está a mitad de camino?
1: sí, sí, hay tiempo todavía porque justamente ahora están abiertas las inscripciones. En agosto comienza, es como trimestral sería,
2: sí.
1: Arranca a principio de año, después a mitad de año abre otra vez las inscripciones. Exactamente. Así que están a tiempo todavía de inscribirse. La verdad que es una carrera hermosa, es de mucha introspección, mucho crecimiento, así que están todos más que invitados a sumarse todavía.
0: Bueno, ahora yo le voy a para que la gente vaya entrando en clima y sabiendo bien cómo esta carrera, a los dos le pregunto, sí. ¿Qué experiencia tienen ustedes con respecto a esto? Porque habrán tocado este el primer año que hacen.
1: Estamos culminando el primer año.
0: ¿Cuál es la experiencia? ¿Encontraron algo? Porque siempre hay cada docente o profesor que entra a dar una charla durante el tiempo hace un balance y dice, me encontré con esto y con esto, y usted entiende y dice, estamos haciendo bien las cosas. ¿Me expreso bien lo que quiero decir?
1: Sí, sí. Como que si nosotros estamos...
0: No, la experiencia de ustedes.
1: Bien.
0: Encontramos una persona que creíamos que era, por decir una manera, que estaba en otro mundo, y sin embargo era mucho más despierto, tenía mayor desarrollado su mente y su forma de ser que nosotros, pero sin embargo él no lo sabía. ¿Me expreso lo que quiero decir? ¿Encontraron algunas personas así?
1: Y la verdad que sí, en lo personal, en esta carrera más que nada.
0: Claro, sí.
1: Personas como el eslabones perdido, digamos, ¿viste? Que tenían muchas habilidades capaz, pero no tenían herramientas para desarrollarlas.
0: Ajá.
1: Y en esta carrera justamente se empiezan a ver, digamos, ¿viste?
0: No tenían espacio.
1: Exactamente, como que se empiezan a ver las posibilidades, se empiezan a abrir, empiezan a expandirse, digamos, y voy a decir, bueno, mira qué increíble, mira la diferencia. Cómo empezó a lo que ahora que es una estamos a un año que comenzamos, digamos.
0: Gateando y salir corriendo.
1: Sí, no, sí, por ejemplo, en lo personal, digamos, yo soy emprendedora, digamos, viste, todas las habilidades que yo desarrollé estando ahí, digamos, principalmente la comunicación, la manera de hablar. Y después de desenvolverme también, digamos, con mis compañeros, con mis trabajadores, digamos, con mi familia, con mis hijos, así que...
0: Darío, esto es muy interesante lo que vienen, están haciendo más que nada, porque primero que no es nuevo, pero es innovador en noticias, digamos.
2: Exactamente.
0: En difusión más que nada,
2: sí.
0: ¿No? Y yo quiero felicitarle a los dos y a los que componen el equipo, obviamente.
2: Gracias, Miguel.
0: Porque hay que dar un empuje. La gente por ahí, y fundamentalmente yo veo a los políticos que tienen poca manera de poder expresarse bien, o tienen malos gestos, digamos, pero no es porque es una persona mala o porque tiene mala intención, sino que le falta encontrar su interior para poder desplazarse más. Por eso yo admiro lo que hacen la carrera y de gesto de seña, entender gesto de seña.
2: Claro,
0: sí. Porque primero, se me hace a mí que primero lo que son profesionales en eso, ellos se encuentran primero y después recién explota hacia afuera para poder entender bien, con claridad. Eso es lo que me llama mucho la atención. Por eso yo quiero, reitero otra vez las felicitaciones, y quiero que nos ponemos en contacto, que vengan un poco más, por lo menos una vez al mes, y por lo menos charlar. Insisto, y disculpe que sea un poquito largo, pero las radios que tengan unos programas, es bueno que se le den la posibilidad, porque cuando es innovador es muy interesante, y cuando es muy interesante se vuelve muy atractivo, y cuando es muy atractivo se prende mucho.
2: Así
0: entonces
2: es.
0: Hay una finalidad, una finalidad de eso, un objetivo, que es lo que ustedes también mencionaron durante todo el programa. Así que yo estoy recontra, miren, encantado. He aprendido algo de ustedes también. Me costó agarrarle,
2: bueno.
0: Porque la verdad que yo ni sabía, soy sincero. Entonces, cuando a medida que fueron conversando, y nosotros somos un poco curiosos, digamos que estamos en un medio de comunicación, Por ahí le agarramos rápido la mano. Y acá me costó un poco porque, primero porque no le entendía, y como después, para mí,
2: sí, obvio.
0: Fue muy exitoso. Así que reitero, yo cuando es este tipo de cosas que suceden en la sociedad y que son innovadores y beneficiosos más para la comunidad, trato de ser repetitivo con el reconocimiento y el agradecimiento. Así que las puertas del programa están abiertas a Radio Sopocaba, y también acá a la mañana también hay programación, así que se pone en contacto con la gente de la mañana. Y
2: realmente, señor Miguel, si me permite también para contarle, uh-huh, nosotros ahora, para cierre de lo que va a ser nuestro primer año lectivo, uh-huh, estamos por hacer el 2 de julio, uh-huh, una conferencia que se llama Un Mundo de Posibilidades, uh-huh, ¿sí? Justamente esta conferencia se hace en el complejo

0: si me permite, también para contarle, uh-huh. Nosotros ahora para cierre de lo que va a ser nuestro primer año lectivo, uh-huh. estamos por hacer el 2 de julio uh-huh. una conferencia que se llama Un Mundo de Posibilidades. Uh-huh. ¿Sí? Justamente esta conferencia se hace en el complejo Guido Miranda, uh-huh. ¿sí? Lo hacemos con todo el equipo de nuestro curso, ¿sí? Que somos estudiantes que estamos culminando esta primera etapa. Y lo positivo, al margen de que obviamente que es todo parte de nuestro aprendizaje, perdón, esto tiene fines solidarios, porque nosotros estamos buscando sponsor. También tenemos obviamente una entrada que en realidad es un bono contribución, lo llamamos.
1: Ahí se quería apuntar, perdón.
0: Sí, sí, obvio.
1: Dos cositas y quiero finalizar la pregunta con el mío, porque seguramente algunos se van a preguntar.
0: Perfecto.
1: ¿Tiene su costo y si tiene territorial esta carrera? Lo que quiero decir con eso, si es para el Chaco Hermano o para otra zona o para todo el país.
0: La carrera tiene aval nacional e internacional. Sí,
1: es amplio entonces.
0: Sí, sí, sí.
1: Se puede inscribir porque lo hacen virtual.
0: El ente que lo regula es el ACOP, uh-huh. sí, que es la Asociación Argentina de Coaching Ontológico, así uh-huh. que sí tiene aval nacional y internacional.
1: ¿El costo? ¿Tiene algún costo?
0: Sí, tiene obviamente un costo de la cuota mensual. Uh-huh. Sí.
1: Hoy por hoy, ¿cuánto están disculpados?
0: Y nosotros hoy estamos, si mal no recuerdo, en 90.000 pesos. Uh-huh. Sí.
1: Lo importante es que van a tener subtítulos.
0: Sí, obvio que
1: eso,
0: sí.
1: Todo sacrificio tiene su premio, así que...
0: Y la aclaración puntual, Miguel, es que es una carrera. Claro. ¿Sí? Por ahí la gente piensa o cree que es un curso de unos pocos meses. No, es una carrera que toca muchos ítems, ¿sí?
1: Y tiene salida laboral, creo.
0: Exactamente.
1: ¿Algo para agregar, los dos...?
0: No, yo para terminar de contarte lo de este evento, porque todo lo que recaudemos, tanto en la entrada, que es el bono contribución, que tiene un valor de 11.000 pesos, como aquellas empresas o emprendedores que quieran sumarse como sponsor, va a ser destinado a la Fundación Somos Barro, ¿sí? Que se encuentra en Villa Don Alberto, que esta fundación trabaja mancomunado tanto con la iglesia del barrio uh-huh. y con un comedor, uh-huh. sí, que ayuda a muchos chicos del barrio, inclusive a chicos con problemas de consumo problemático. Uh-huh. Y todo lo que nosotros recaudemos va a ser destinado a esta fundación. Así que eso es muy importante.
1: No es un tema menor.
0: No es un tema menor, así que a todas aquellas personas que quieran participar de nuestra conferencia, te vuelvo a repetir, el valor es de 11.000 pesos destinado para esta fundación. Los invitamos que formen parte en un lugar.
1: Reiteramos, ¿cuándo va a ser?
0: 2 de julio,
1: lugar.
0: Guido Miranda, ¿sí? Uh-huh. A partir de las 19 horas hasta las 22 horas.
1: O sea que la vamos a tener una semana antes.
0: Exactamente.
1: De vuelta, si ustedes quieren, obviamente, para que se pueda difundir. Romina, ya le tuve ella, Romina, Darío.
2: Sí, no hay problema.
3: ¿Algo que algo quiere agregar? Estaba esperando la pregunta.
1: Como dijo mi Telegram, perdón.
3: No, que todos aquellos que estén interesados uh-huh. por ahí conocer un poco más de qué trata el coaching, conocer a nuestras coaches, uh-huh. Quieran ver un poco de qué se trata, que puedan ir, es para todo el público en general, pero más para esas personas que dicen, ay, yo siento que me está faltando algo, quiero lograr esto pero no me sale, o cómo puedo hacer para que me vaya mejor en esto, cómo no estoy encontrando el punto en mi trabajo, en mi casa, con mi familia, parece que hablo y no me entienden, ¿no? Cualquier duda, incomodidad que estén teniendo y que digan, bueno, este es un momento en mi vida que basta, quiero un cambio, bueno, están absolutamente invitados, ojalá que puedan participar, digamos, es una linda inversión, ¿sí? Y todo lo recaudado va a ir a beneficio de esta fundación, así que espero que todas puedan participar, digamos.
1: Importante, muy importante lo de ustedes, y hay que romper ese mito que dice, no sé en qué idioma hablo yo porque no me entiende.
3: Exactamente,
1: así
3: sí.
1: Así que ahí va, a lo mejor si se arriman y participan en esta carrera, seguramente ese mito se rompe.
3: Así es.
1: Chicos, muchas gracias y bueno, lo esperamos.

0: semana antes del 2 de julio. Muchas gracias por venir al estudio de radio a Zapucay y el programa Súbeme la Radio.
1: Gracias, gracias, Miguel.
0: Vamos a un tema musical y ya venimos.

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Bueno, y avanza la jornada del martes, avanza la jornada del martes. Nosotros dispuestos en la mañana a buscar el mediodía, la comidita reparadora del almuerzo. En esta jornada fresca otra vez, frío, se había anunciado, se está cumpliendo, así que toda esta semana con temperaturas importantes para hacerle honores al invierno que arrancó. Más allá de esto, la calidez en nuestros corazones y un toquecito de alegría con el triunfo importante de la selección argentina ayer, no nos calma los nervios, ni nos cura el bolsillo, ni nos soluciona los problemas, pero un ratito de alegría y de distracción siempre viene bien, y el fútbol en este sentido es una buena panacea, para distraerse un rato de tanto quilombo. Bueno, después de esta alegría que compartimos todos, absolutamente todos los argentinos, sin grieta en la jornada de ayer, acá estamos entonces repasando un montón de cosas en este martes 23 de junio, tercer día del invierno. Hoy es el día de las viudas, no sabía que existía un día de las viudas, bueno, y es el día de Naciones Unidas para la Administración Pública. Y pasaron cosas a lo largo de la historia. Por ejemplo, un 23 de junio, anotado en los anales, en el año 930, siglo X, en Islandia, mirá vos a dónde, surgía el Alpingi, lo que es el parlamento más antiguo que se conoce. También en un día como hoy del año 1537 muere Pedro de Mendoza, el primer fundador de Buenos Aires. Lo había hecho un año antes, cuando se volvió a España, murió enfermo de sífilis en el barco. También les contamos que en 1763 nacía Josefina de Beaumont, la primera esposa de Napoleón Bonaparte. ¿Qué otras cosas? 1797, el científico alemán Alexander von Humboldt medía el Chimborazo, la montaña, ¿no? 6.200 y pico de metros en la cordillera de los Andes, en la actual República del Ecuador. No voy a perder la oportunidad. Si nos venimos a nuestra patria, en 1829, un día como este, el general unitario José María Paz derrotaba a las fuerzas federales de Juan Facundo Quiroga en el campo de La Tablada, en Córdoba. Seguimos en Argentina, 1852. El general Justo José de Urquiza da un golpe de Estado asumiendo el mando de la provincia de Buenos Aires luego de que ésta rechazara el acuerdo de San Nicolás del 12 de junio de 1852. Eventos importantes en el mundo. 23 de junio de 1868, Christopher Latham Sholes patentaba la primera máquina de escribir. Qué bueno, ¿eh? En 1894, delegados de 13 países que estaban reunidos en la Sorbonne, en París, por iniciativa de Pierre de Coubertin, deciden hacer los Juegos Olímpicos de la Era Moderna, cosa que finalmente se concretara 2 años después. Si nos vamos un día como hoy, en 1935, Carlos Gardel cantaba por última vez en Colombia, 23 de junio. Al día siguiente, bueno, tuviera el accidente en el que pierde la vida, ¿no? Bueno, vamos por más efemérides. 1961, en este día entraba en vigor el Tratado Antártico. Después se dio en el año 1968, hablando de deportes, la famosa tragedia en la puerta 12 de la cancha de River. Murieron allí 70 personas luego del clásico. Fue tremendo. Y seguimos con más efemérides, ya más contemporáneas, más modernas. En 1983, un día como hoy, el Papa Juan Pablo II era recibido por una multitud en lo que fue su segundo viaje a su tierra natal, a Polonia. En 1987, en nuestro país, los oficiales acusados de violar derechos humanos quedaban en libertad. Se aplicaba la ley de la obediencia debida, que después la tirarían abajo, ¿no? Un día como hoy, de 1995, muere Jonas Edward Salk, el doctor Salk,
investigador, descubridor de la vacuna contra la poliomielitis. En el 2006 muere Aaron Spelling, gran productor de películas y series de televisión estadounidenses. También les contamos, ya que estamos con el fútbol, en 2012, en Buenos Aires, a puro festejo, River Plate volvía a primera división. ¿Se acuerdan? Ascendió después de haber jugado en la B durante casi un año, 363 días. En 2016, en el Reino Unido, se celebró un referéndum sobre la permanencia en la Unión Europea. Votaron la salida del Reino Unido. Después, ¿qué otra cosa les contamos? Bueno, la última, un día como este, en el año 2018, muere la gran cantante y actriz argentina, había surgido en el Club del Clan, bueno, la muerte de Violeta Rivas. Dejamos las efemérides, nos vamos a ir ahora a la tapa de uno de los diarios papel, diarios impresos, digo, que tiene la provincia, ¿no? Norte, Diario Norte, no podía ser de otra manera, todo cubierto por el Mundial, ¿no? Una fotografía gigante a cuatro columnas de Lionel Messi en uno de los festejos. El título: Messi golea, conmueve y una vez más desplaza las fronteras de su leyenda. Qué lindo título, ¿eh? El capitán de la selección volvió a asombrar al mundo al convertir los dos goles del triunfo sobre Austria y mostrarse como el jugador más comprometido y desequilibrante. Había fallado un penal, pero se sobrepuso y quebró récords. Argentina ya está clasificada. Resta el partido con Jordania para conocer el rival de la segunda fase. La victoria se celebró en las calles de todo el país. Bueno, fuera de este título, baja de la mortalidad materno-infantil, dijo Herrero, es el resultado de una decisión del gobierno. Después, otro título, inyectable para adelgazar. Atención, alertan sobre productos falsificados y marcas sin habilitación. Otro título indica, la policía sigue rastrillando en busca de Axel. Y después, más deportes. Forever presenta a Daniel Cravero. Esto hoy a la siesta, ¿no? Creo que 15:30. Y también se anuncian los partidos del Mundial de hoy. Portugal-Uzbekistán, Inglaterra-Ghana, lo más atrayente tal vez, Panamá-Croacia y Congo frente a Colombia. Dejamos el Diario Norte, nos vamos a ir a instalar a los portales, vamos a leer, a ver los títulos. Semana decisiva en el juicio Loan, porque podrían declarar los acusados, ¿eh? Y a partir de allí comenzarían otros testimonios también. Bueno, vamos a ver qué pasa. En prevención y salud, atención jubilados, el PAMI confirma cómo acceder gratis a la vacuna antigripal en este invierno. Ya había que haberse puesto antes, ¿eh? Bueno, otros títulos de portales. Valuados en $100,000, es plata, ¿eh? Rescatan más de 200 documentos vinculados a San Martín y otros próceres nacionales. Indicadores económicos, la informalidad alcanzó el 44% de los trabajadores, marcando, lamentablemente, un nuevo salto interanual. Y más noticias buenas en este caso, tranquilidad para el capitán, dice la nota, un alivio para Lionel Messi y la familia. Jorge Messi, el papá, recibió el alta médica luego de varios días de internación. Pensar que lo mataron en las redes, ¿no? Gracias a Dios está con alta médica y vuelve al rancho, vuelve a la casa, ¿no? Después, más noticias, capturaron a otros dos sospechosos por el crimen de Barranqueras y ya hay 5 detenidos. Si nos vamos a otras causas, pero nacionales, con un juicio en curso, el tema del Ara San Juan, ¿se acuerdan? El submarino en la época de Macri. La fiscalía pidió hasta 5 años de prisión para 4 ex jefes de la Armada Argentina. Tú bien sabes que no fue mi culpa. Bueno, después hay una convocatoria nacional por adopción, un adolescente de 15 años espera la oportunidad para encontrar una familia. Acá en el Chaco, hoy desde las 9 de la mañana, el llamado tren 25 de mayo llegó a Fontana para comenzar sus tareas sanitarias en el día de hoy.
Enseguida ampliamos lo de meteorología, pero los títulos dicen el invierno llegó con todo, 3 grados en resistencia y 5 décimos bajo cero en Presidencia Roque Sáenz Peña. Esto en la madrugada de hoy, frío con todo. Vamos por más titulares. Premios Iberá suman participantes en toda la región. Queremos expandirnos, inclusive llegar a Paraguay, dice la información. El ministro de Economía, Luis Caputo, quiere usar garantía del Banco Central, del Banco Mundial, perdón, para tomar hasta 5.000 millones de nueva deuda. Yo no sé cómo, qué es lo que evalúa la gente, ¿no? Otra vez va a pedir deuda. ¿Cuánta deuda pidió Caputo? 45.000 millones en la época de Macri. Después hay que devolver esa plata, ¿eh? Andamos saltando. Y ahora con este bandido de Milei han pedido plata a todos, a todo el mundo y a cada rato. Al Tesoro de Estados Unidos, al Banco Mundial, al Banco de allá, al Fondo Monetario. Ahora Caputo quiere más. Tomar garantías del Banco Mundial y hasta 5.000 millones de dólares en nueva deuda. Increíble que sigamos bancando esto los argentinos. Hay una muy buena. Chaco presentó su modelo de educación con inteligencia artificial. Esto ocurrió en un encuentro latinoamericano. En Corrientes se anunció que iniciarán la exploración minera. Mirá vos, Corrientes, buscando tierras raras. ¿Y qué más les contamos? De la Bienal 2026, que ya no falta nada, menos de un mes, Chaco recibirá a expertos en patrimonio cultural de más de 40 países. Qué bárbaro, qué lindo simposio, Un encuentro histórico de la UNESCO en nuestro medio, aprovechando la icónica Bienal. Bueno, dejamos los portales y venimos a consultar a la página de la Prefectura Naval Argentina a ver cómo está el río Paraná en la jornada de hoy. Puerto de referencia, Puerto Iguazú, 9 metros 70 centímetros en creciente. Repito, Puerto Iguazú, 9 metros 70 centímetros en creciente. 9,70 crece Puerto Iguazú, mientras que si nos venimos a nuestro puerto de referencia local, Barranquera, lógicamente, 2 metros, al igual que Corrientes, 2 metros 46 en bajante. Barranquera, 2,46, baja. Y ahora, pronóstico del tiempo, según el Servicio Meteorológico Nacional, que tendremos en las próximas horas y en los próximos días, por una semana. A ver, para lo que resta de hoy martes, precioso día con mucho sol, pero con frío también, tuvimos esta mínima de 3 grados, la máxima está prevista en apenas 16 grados. Para mañana miércoles, algo parecido, con sol, una mínima de 5 y una máxima de 15, día fresco, fresco en serio. El jueves, también mínima 5 grados, la máxima un poquito más alta, 18, y el cielo se presentará nuevamente con sol, alguna que otra nube, nada más. De acá nos vamos a ir el día viernes a ver las puertas del fin de semana. Otro día pleno sol el viernes, la mínima va aumentando, por suerte, 7 grados, la máxima 17. Y usted quiere saber el fin de, bueno, fin de semana, de lo último que va quedando en junio, con cielo parcialmente nublado, mínima 8, máxima 20, pone más interesante. Y el domingo se anuncia la posibilidad de alguna lluviecita aislada, en bajo porcentaje, a lo mejor ni llueve, se nubla un poco. Domingo a la mañana, la mínima 6 grados, la máxima 16 grados. El domingo a la tarde ya mejor, así que quédense tranquilos. En definitiva va a ser un buen fin de semana. Y para el lunes, amanecer de un nuevo día de laburo, día de ñoqui, 29, el lunes que viene, mínima 6, máxima 16, cielo despejado. Concretamente son días lindos, días de sol, pero hay que bancarse el frío. Y a esta hora de la mañana, con todos estos títulos y temas desparramados en el consenso, nos vamos en búsqueda de una pausa.

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un nuevo segmento, un nuevo tramo que compartimos con ustedes en nuestras mañanas de la radio, en esta fresca mañana. Ya les decíamos cómo está el pronóstico y que tenemos por delante una semana de frío, y con esta con estos días bien fríos y las heladas, dicen la tradición, que se endulzan las naranjas y las mandarinas, que ya están ricas entre paredes, así que no hay mal que por bien no venga. Para comidas sustanciosas, que tengan proteínas, que tengan calorías, y ojalá que toda la gente pueda acceder a esto, porque también hay que ser solidarios y empáticos con el que menos tiene, y en los inviernos se agudiza más la cosa, ¿no? La crisis por las chapas que crujen de frío, y la gente a veces no tiene un caloventor o una estufa como podemos tener otros, y ni siquiera un colchón como la gente, y ni hablar de la ropa, y ni hablar de una alimentación adecuada, como decía, con estas calorías para ir pasando este tiempo de frío, que seguramente lo tendremos como es habitual durante todo el mes de julio. Va aflojando algo en agosto y ya se prepara la primavera, que habitualmente se anticipa, tanto que ya en agosto tenemos los pachos florecidos, pero por ahora vamos a tener 30, 40 días con temperaturas frías como las que estamos teniendo esta semanita. Nena, y lo que tenemos en esta jornadita, todo para hacerlo con diminutivo, novedades, noticias, cosas para ir comentando. Hace un rato títulos, ahora ampliación. Bueno, por ejemplo, el gobernador Esdero destacó políticas para la reducción de la mortalidad materno-infantil. Aseguró que los últimos datos son el resultado de una decisión, valorando el trabajo territorial en todas las áreas. Dijo también Esdero, no es casual. Tenemos médicos, un plan en materia de salud, medicamentos, y realizamos operativos de forma permanente. Concretamente, el gobernador destacó los datos recientemente conocidos que dan cuenta de la reducción de la mortalidad infantil en la provincia, sobre todo en la zona de El Impenetrable, atribuyendo los resultados a este trabajo, como digo. Explicó que las políticas sanitarias son abordadas por toda ayuda social, asistencia, asignaciones, tarjetas, Iñachec, coordinándolo con salud y educación. ¿Para qué? El chico que vaya a la escuela y su mamá puedan atenderse en el centro de salud. Y dijo también el gobernador, ese es el Chaco que queremos, y a esas adversidades las enfrentamos hoy con un plan de gestión en toda la provincia. Y a propósito del ámbito sanitario, la Red Estratégica de Salud estuvo atendiendo también a pobladores de colonia aborigen. A través del Ministerio y la Secretaría de Asuntos Estratégicos hubo un nuevo operativo de Red Estratégica de Salud en la colonia aborigen, con el objetivo de acercar atención médica integral y fortalecer el acceso a la salud de las familias de la localidad y parajes cercanos. Bueno, lo hicieron en el hospital, coordinado por el doctor Gerardo Delgado. Trabajó, repito, en colonia aborigen, ¿no? Un equipo interdisciplinario con controles médicos, estudios, acción de prevención, acompañamiento sanitario y una medida territorial inclusiva. En este operativo, bueno, más de 400 prestaciones y más de 300 personas recibieron asistencia. Cuando hablo de prestaciones, estamos hablando de ecografías, test de VDRL y VIH, consultas clínicas, acciones de enfermería, electrocardiogramas, consultas de cardiología, atención obstétrica, consultas pediátricas, neumonología y también odontología. Bueno, bien, celebramos, festejamos, aplaudimos. Una vez más. Y otra cosa interesante, Chaco presentó modelo de educación con inteligencia artificial. Presentamos en Chile esta proyección, este tema chaqueño, ¿no? La ministra de Educación, Sofía Naidenov, presentó Nexo IA, inteligencia artificial. Una escuela que aprende con sentido humano y ético ante referentes educativos de toda la región latinoamericana. Esto presentado en el Leadership Lab for Google for Education,
materializado en las oficinas de Google en Santiago de Chile. Hasta ahí llegamos con Nexo IA, que pone la tecnología al servicio del docente a través de 5 agentes que acompañan el trabajo diario de la escuela, desde la gestión de normativa hasta la detección temprana de chicos en riesgo, siempre con un revisor pedagógico para validar cada respuesta. La ministra señaló que esta programación está pensada en la vida del pibe y en dónde vive. Un docente también tiene que utilizar las herramientas modernas. Esto se presentó en Chile y es una presentación made in Chaco, hecho en el Chaco. Muy bien. Vamos ahora por otros temas que tienen que ver con la defensa de la ecología y a propósito de un conflicto ambiental en la zona norte de Resistencia. Hay varios temas y puntos de conflicto, sobre todo con el relleno de lagunas, con el mal cuidado de las basuras. Bueno, se presentó ahora una cautelar para frenar la quema de basuras y relleno de lagunas, que son dos cosas tristemente muy comunes. El vecino de la zona norte pidieron una cautelar para detener todo esto, ¿no? La quema de los residuos y depositar basuras en las lagunas, todo vinculado en este caso al taponamiento del sistema hídrico. Los habitantes alertaron sobre la presencia de estos basurales, de los incendios y del relleno de los reservorios. También estuvo interviniendo una concejal peronista, Lucila Massín, con bloques opositores en el Consejo Municipal de Resistencia. Concretamente, presentaron ayer lunes una acción judicial con pedido de medida cautelar en el ámbito ambiental, presentado al Juzgado Civil y Comercial con el patrocinio legal de del abogado Tomás Camaraza, que también dice ser vecino de zona afectada. Bueno, hemos ingresado a esta acción judicial por reclamos y denuncias, también por un rol del agua en la ciudad, lo que podría ocasionar su desaparición, por las lagunas, ¿no?, que terminan siendo reservorios para evitar inundaciones, y las están taponando ilícitamente y a contramano del todo derecho ambiental. Esta acción judicial que elevan, piden que soliciten la prohibición de quema de residuos y el relleno de basuras, con basura de las lagunas, ¿sí? También denuncian que hay en un humedal que está protegido acá en nuestra capital un basural, pero a cielo abierto, desarrapadamente, digamos, ¿no? No solamente el abogado de la causa habló, sino también vecinos de la zona. Un basural clandestino, situación insostenible, insospechable, se respira humo de plástico quemado, otros residuos, bueno, se contamina no solo el suelo, la tierra, el agua, sino también el aire, lógicamente. Aguardan a ver en qué medida, en qué chance se le da a esta medida cautelar que han presentado. Y una buena, che, para los animalitos. Rescataron caballos durante un operativo en Villa Odorico. También secuestraron carros. Todo está muy prohibido. Hace rato que vienen por la erradicación de esto y no pueden terminarlo, ¿no? Bueno, en este sentido, el municipio de Resistencia, con apoyo de la Policía Rural, Emergencias 911 y la Dirección de Tránsito, detuvieron la marcha de dos carros, obviamente tirado por caballo, claro, en un operativo en calles de zona de Villa Odorico, Avenida Rivadavia. Los carros eran utilizados para tareas de flete y al momento estaban con carga y los animales presentaban signos de mal estado. El municipio señaló que este tipo de intervenciones se encuadra en el cumplimiento de las normativas vigentes que prohíbe claramente la tracción a sangre animal en la ciudad de Resistencia y habilita tanto la incautación de vehículos como el resguardo de los equinos en este caso, ¿sí? Bueno, las autoridades remarcaron que se va a seguir con este tipo de controles en distintos lugares de la city
con el objetivo de erradicar finalmente la atracción a sangre y garantizar el bienestar de los animales. Cuando no estás. Vamos a algo más mundano, más pagano y más lábil, si quieren. Pero bueno, está interesante y para salir un poco como nota de color. Resistencia va a tener su primera noche de las hamburguesas. Así como ven, viste, el día de la empanada, el día del otro, festival de la birra. Bueno, ahora viene la noche de las hamburguesas. ¿Les gusta la hamburguesa? ¡Ay, qué rico el mate! El sábado, este es a partir de las 19, hay varios locales que están anotados como para participar. Y van a ofrecer la cheeseburger, ¿por qué usan en inglés? Sí. Hamburguesa de queso o con queso. Con papas fritas. Te puede entrar una hamburguesilla con queso y papas fritas por un valor promocional de 10.000. Este sábado 28 de junio tendrá lugar en Resistencia esta primera edición, ¿a quién se le habrá ocurrido, no? La noche de las hamburguesas, buscando promover el consumo local que está caído. 28 de junio, fin de mes, no hay una moneda. Bueno, la iniciativa del sector busca generar una experiencia distinta, acción conjunta entre hamburgueserías, los cadieras en definitiva. Desde las 7 de la tarde, ahí comienza el festival de la hamburguesa, a las 19, los ofrecerán promociones especiales de cheeseburger con papas fritas a 10.000 mangos. Acompañamiento de la Asociación de Hoteles, Restaurantes, Bares, Confiterías y Afines, que trabajan en el fortalecimiento del sector. Esta noche de las hamburguesas invita a disfrutar de una jornada especial recorriendo una diversidad de locales. A la ita como que le va a clavar una hamburguesa en cada lado. Desde la organización destacaron que es esta la primera edición de algo que buscará convertirse en un evento de referencia en el calendario gastronómico local. Bueno, ahí está. Cuando no estás, no se abre el bastante bien, ¿no? Y con más información en este bloque, ¿eh? ¿Sí? Bueno, esta es una, habíamos dicho también, nos vamos a Corrientes un ratitín, es una semana decisiva en el juicio del caso Loan. Podrían declarar los acusados y comenzarían los testimonios, es decir, testigos. La segunda semana del debate oral, esta que arranca hoy, arrancó ayer, digamos, pero todavía en el juzgado no, marcada por posible declaración de los imputados, la presentación de los primeros testigos y nuevos planteos por parte de las defensas. El juicio por Loan Peña ingresará en una semana clave con reanudación de audiencia. Está previsto miércoles y jueves, mañana y pasado las audiencias. Nada más 2 días, che, va a durar hasta el juicio final el juicio. Tribunal Oral Federal de Corrientes podría comenzar a incorporar las primeras declaraciones testimoniales y entonces abrir la puerta a que los acusados expongan su versión de los hechos. Bueno, la anterior, recordamos, fue la primera semana, cuestiones procesales, van a una instancia considerada central para tratar de reconstruir lo que pasó con este niñito de 5 años, ¿no?, al momento de la desaparición. Hay expectativa por la posible comparencia de María y José, los padres de Loan, que no pudieron brindar su testimonio en la audiencia inicial. Bueno, en cuanto a los acusados, varios de ellos se mostraron inquietos y con intenciones de hablar. La defensa, mientras tanto, preparan una serie de planteos destinados a cuestionar las actuaciones realizadas en la primera etapa de instrucción. El clásico, pedir nulidades, bueno, y con eso chicanear, estirar y tratar de llevar juicio hacia su anulación. Bueno, ojalá que no ocurra. La comunidad necesita un esclarecimiento, necesitamos respuestas. Me pierdo en un laberinto oscuro. Y algo que destacábamos acá en el Chaco a propósito de la Bienal. La provincia va a recibir a expertos en patrimonio cultural que nos van a visitar desde 40 países. Un encuentro histórico de la UNESCO acá en la provincia. En este buen marco
de la Bienal, que ya está muy próxima, del 23 al 25 de julio va a estar, en el contexto de todo esto, la reunión anual del comité, voy a decirlo completo, reunión anual del Comité Científico Internacional de Asuntos Legales, Administrativos y Financieros del Consejo Internacional de Monumentos y Sitios, organismo consultivo de la UNESCO, simposio internacional. Es la primera vez que sesionan en Argentina y en toda América Latina, y lo hacen en la Bienal del Chaco, así que hay que sentirse muy contentos, ¿eh? Bueno, ya lo presentaron Banco del Chaco, la Fundación Urunday, todo esto, y es un verdadero orgullo para Chaco ser organizador o receptor de esta reunión, los especialistas de todo el mundo van a exponer sobre los desafíos en materia de protección, gestión del patrimonio cultural, aspectos legales, administrativos, financieros. Van a recorrer, a propósito, sitios emblemáticos de nuestra provincia como Campo del Cielo, que es uno de los patrimonios naturales y culturales más relevantes del país. Bueno, enhorabuena, nos pone contentos Chaco en el primer, en la primera mirada, y en este caso por cosas culturales, cosas importantes y que no son, que no nos tiran para abajo, al contrario, nos tiran para arriba. Fresca temperatura en la mañana de la capital chaqueña, con sol a pleno y un día que se viene bárbaro, los siguientes también, así que aprovechemos estas jornadas. Y nosotros aprovechamos ahora también para un descanso.

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6: Bueno, muy, muy contento de estar aquí en Presidencia Roque Sáenz Peña, con más de 1.500 chicos que hoy prometieron lealtad a la bandera, otros jóvenes y adultos, y la verdad que nos emociona por este compromiso con la patria. Hoy les decía que nadie impida y le robe sus sueños, que no se resignen, que este compromiso no sea un acto escolar, sino que sea un compromiso con la patria, con sus vidas también. Elijan lo que elijan ser, ser médico, ser docente, ser policía, ser agricultor, no importa, pero que sean buenas personas. Sí, por supuesto, para ellos, para la familia, para los chaqueños, digamos, ¿no? Que nosotros somos una tierra que siempre se levantó frente a las dificultades, que somos un ramillete de culturas, originarios, criollos, inmigrantes, que somos chaqueños, que superamos adversidades y que eso nos va a dar justamente el norte donde tenemos que seguir haciendo Chaco, ¿no? El Chaco se va a poner de pie, yo estoy seguro que esa dignidad de ser un pueblo que quiere ser pujante, que quiere salir adelante, que se anima y que se atreve frente a las dificultades. Bueno, estos chicos hoy tienen ese rostro celeste y blanco que cuando uno los mira también inspira, digamos, a tener un país mejor.
7: Agradecido con el señor gobernador por haber elegido Presidencia Roque Sáenz Peña para el acto central hoy. Hice también una mención que quiero reiterar en relación a lo que ha sido la baja de los datos de mortalidad infantil, destacando que, bueno, que en el futuro todos aquellos que puedan estar presentes en este acto realmente tengan la posibilidad de hacerlo. Así que, bueno, muy contento, un momento de reflexión, de reencuentro, aprovechar una fecha tan significativa ligada a la identidad del ser argentino para, bueno, para encontrarnos, para bajar un poquito la guardia de tanta pelea.
8: El momento más feliz de mi vida, sí. Y poder compartir este hermoso acto. Muchas gracias al señor gobernador, a los intendentes, y bueno, acá estamos disfrutando de este hermoso día.
9: Es una emoción, porque es la más chica, así que bueno, sí, es un... Me encanta estar en este lugar y me encanta ver todo este público, me encanta estar acá.
10: Es algo muy importante porque o sea, refleja que no tiene en cuenta y bueno, lo felicito por la gestión que está haciendo, ¿no? O sea, muy, muy orgulloso y de ser esas peñeces también.
11: Emocionante, siempre cada año porque ya pasé con ella, ahora con ella también y cada vez que lloro porque es algo lindo, algo que uno siente ya, uno como siendo argentina. Que prometan, que ellos entiendan lo que es este paso que dan, yo creo que ellos lo entienden bien, así que yo súper feliz.

0: con las puertas de la Escuela de Policía abierta, hoy tomando juramento a quienes se están formando para ser policías, pero también quienes van a cumplir funciones dentro del Servicio Penitenciario Provincial. De esta manera, con la jefa del servicio, con el jefe de policía, con el ministro y su equipo de seguridad, junto a los alumnos y junto a su familia, la verdad que un orgullo estar en esta oportunidad, haciendo un compromiso, una promesa, una jura a la bandera, a defender a los chaqueños, a los argentinos, hasta dar la vida. Me parece que esto es importante, una celebración tan importante en este trayecto de formación. Bueno, el orgullo, yo hace un rato me encontraba con hermanos, con papás, con tíos, venía a ver realmente y acompañar a quienes se forman aquí. Algunos de ellos lejos de su casa, los saludaba algunos de ellos, y vienen de diferentes puntos, desde Santa Silvina hasta Las Palmas, desde el impenetrable profundo hasta Vilelas, y entonces eso significa que la policía tiene una formación, una convocatoria federal, que tiene la posibilidad de sumarse a estos ingresos, que nosotros también ponemos a disposición los mejores profesionales, los mejores hombres, pero fundamentalmente porque entendemos que la formación para un agente policía tiene que estar conducida también por policías, aquellos agentes del servicio penitenciario también por agentes del servicio penitenciario, así que es un honor para nosotros estar acompañándolos en este trayecto de formación.
1: En primer lugar, decirle que esto es una política de Estado, todos los años llevamos adelante incorporaciones, todos los años se toma el juramento de lealtad a la bandera, y en esta oportunidad, con la promesa y el compromiso del gobernador de seguir incorporando, ¿no? Porque de eso se trata una política de Estado, continuidad en el tiempo, con capacitación permanente, con profesionales y fundamentalmente formando nuevos funcionarios policiales y penitenciarios, que como decía la jefa, son los que nos van a representar en el futuro, ¿no? Así que muy contento porque esto tiene continuidad, porque nuestra escuela está abierta, porque vamos a mejorarla, como dijo el gobernador, vamos a transformar esta plaza de armas, estas instalaciones, lo mismo que el servicio penitenciario, con 400 nuevas plazas, próximamente a comenzar la edificación con un crédito internacional que ha conseguido el gobernador, y que también se enmarca en esta política permanente de mejora en las instalaciones y de mejora en el servicio, tanto de justicia, de seguridad, perdón, como penitenciario.
2: El compromiso de vida, que significa jurar la bandera, especialmente para los que vestimos uniforme, es un compromiso de aquí hasta la muerte, porque aún en situación de retiro, lo mencionaba yo, el compromiso sigue, debemos adoptar el procedimiento policial en cualquier momento y lugar, y eso significa un riesgo para el físico y también para la vida. Así que muy conforme, muy contento con estar acompañando acá a nuestros cadetes en esta toma de juramento de lealtad a la bandera.
3: Hoy juraron lealtad a nuestra bandera nacional integrantes del séptimo curso de cadetes del servicio penitenciario, como así del séptimo curso de agentes con orientación penitenciaria. No es un mero trámite el juramento de la bandera, implica responsabilidad, sacrificio, empatía y compromiso para con la actividad diaria.
4: La verdad que un orgullo, viendo a nivel nacional todos los actos y la importancia que se le esté dando a estas fiestas, a estas fechas, es un orgullo como argentino, ¿viste?
5: Todas las emociones juntas, todas, porque está cumpliendo su sueño él. Y nosotros vinimos desde Pampa del Infierno a pasar con él. La verdad que me siento muy emocionado, y a mí lo que más me emociona es el himno, me chorrean las lágrimas. No, estoy contento por el recibimiento, por el respeto que hay, por el acompañamiento de la gente, por la seriedad de todo. La verdad que muy, muy, muy emocionado, muy contento, muy conforme.
6: Y la verdad que después de tantos años que se abra la Escuela de Policía, fue muy beneficioso para los chicos. Hay demasiados chicos que quieren ingresar a la escuela, y le quiero dar un mensaje a toda la gente, a los chicos que se van a ingresar el año que viene, que no se rindan, que intenten, que sigan intentando y que no se rindan jamás, que todo se puede lograr y que es muy linda la escuela, así que los invito a que ingresen, que intenten y que puedan ingresar.

0: Hola, ¿cómo estás? Qué contenta me pone recibirte en este espacio televisivo de salud y nutrición. Alimenta tu vida by licenciada Alicia Croco. Hoy quiero que pienses en la actitud con la que enfrentás el día. Una actitud positiva puede transformar cualquier situación. Recordá que cada reto es una oportunidad disfrazada. Con una sonrisa y una actitud optimista, podemos conquistar cualquier cosa. Vamos a enfrentar este día con alegría. ¿Y ahora me acompañás? Vamos a ver juntos los avances que Alimenta tu Vida tiene para vos.
1: El programa televisivo Alimenta tu Vida ha sido declarado por el Colegio de Graduados en Nutrición de Salta como una herramienta de aprendizaje y difusión para las personas de todas las edades, sanas y enfermas que puedan mejorar la calidad de vida. Te sugerimos que te suscribas a los canales de YouTube Alimenta tu Vida y Nutrite Bien by licenciada Alicia Croco, activando la campanita para recibir notificaciones. En estos canales encontrarás videos de programas. Hoy, en Alimenta tu Vida, un programa diseñado para ayudarte a modificar tus hábitos alimentarios y eliminar mitos que te impiden sentirte mejor y prevenir enfermedades. La licenciada Alicia Croco ha preparado temas fundamentales para tu salud. El impacto del ejercicio físico en la diabetes tipo 2. Cocción inteligente para las carnes. 4 mitos sobre el descenso de peso que te ayudarán a evitar obstáculos. Y atención, porque la licenciada Alicia Croco dará inicio con la primera nota. Relájate y disfruta el proceso para alcanzar resultados duraderos y exitosos. Y recordá, tu mente es poderosa, úsala a tu favor para cuidar tu salud. Elegí con inteligencia un estilo de vida saludable y equilibrado. Y notarás cómo tu bienestar se transforma.
0: Pese a todo, siempre fija tus ojos hacia adelante en lo que podés hacer y nunca hacia atrás en lo que no podés cambiar. En consultorio veo muchas personas que hacen tratamiento nutricional para bajar de peso y que están con kilos estéticos, pero que después se obsesionan de tal manera que se exigen demasiado. ¿Y eso a qué conduce? A la frustración, al no ver la realidad, al no sentir que es bueno cuidarse, pero tampoco hay que pasarse del número adecuado, es decir, que si vos tenés que pesar 60 kilos y querés seguir bajando, por ahí tu cuerpo se resiste a ese resultado, ¿y por qué no lo respetás? Si el nutricionista te está diciendo que vos estás dentro de los parámetros de salud, tené en cuenta que podés obsesionarte y no ir por un buen camino. La idea es de que empieces a aceptar que hay cosas que no se pueden modificar, que si vos dejás de comer nutrientes, van a aparecer enfermedades. Y esas enfermedades muchas veces son difíciles de revertir, porque te vas obsesionando tanto con bajar de peso y no ves que estás bien, que la ropa te queda bien, y tal vez tengas esa ilusión de que se puede bajar un kilo más, y no bajás, y entonces te enojás con vos mismo, y comes menos, y todo eso no te va a llevar a un buen lugar. Al contrario, podés enfermarte, porque sin comer nutrientes no vas a lograr estar con una calidad de vida apropiada. Entonces, querés bajar de peso, son kilos estéticos, llegaste a un punto y el organismo te dice, no quiero más, respetalo. Tal vez haya que dejar ahí, hablar con tu nutricionista de continuar el tratamiento, porque sí, eso es importante, porque pueden haber otros motivos por los cuales necesitas seguir estando con un tratamiento nutricional, pero no de manera obsesiva, simplemente para que el nutricionista te pueda cuidar y decir, te acompaño.
1: 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Podrás cuidar tu salud con el método innovador de la licenciada en nutrición Alicia Croco. Te ofrece tratamientos nutricionales personalizados a través de videollamadas a toda la población del habla hispana o en consultorio, que te ayudará a que dejes la esclavitud que te ocasionan los alimentos adictivos que no podés dejar de comer y controlar. Además, grupos de WhatsApp que coincidan con tu problemática. Recordá, la licenciada es nutricionista, no solo de obesos. Tendrá en cuenta toda tu problemática, ya sea si tenés otras enfermedades o síntomas. Comunícate al WhatsApp que aparece en pantalla.

Te voy a mencionar cuatro mitos sobre la pérdida de peso. La única manera de perder peso es con un régimen radical de ejercicios físicos. La recomendación general

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6: En un pueblo, ni muy grande ni muy chico de Entre Ríos, parecido a tantos pueblos que jalonan lo largo y lo ancho de nuestro bendito territorio, pueblo que suele definir el comentario popular como pueblos donde nunca pasa nada, y cosa con la que yo no estoy de acuerdo tampoco para nada, porque ¿qué es que pase algo? Aparecer en los diarios. Desgraciadamente cada vez que un pueblo chico aparece en los diarios por alguna cosa ingrata. Porque los diarios no se ocupan de las cosas cotidianas, de las cosas simples. Donde las noticias de policía llegan a ser hechos exclusivamente accidentales porque no hay delitos premeditados, porque todo el mundo se conoce. Y nadie cometería la torpeza de robar ni siquiera un timbre de bicicleta o estaría en el comentario de todo el pueblo el otro día. Y el comisario de ese pueblo, un poco de tanto no anotar nada, porque escuché, anotaba nomás lo esencial, las cosas estaban... No pasaba de ahí, de un partido de básquet, un partido de fútbol con el otro pueblo. Una noche, cualquiera le dijo a los amigos, che, vamos a hacer un asado esta noche, para romper la rutina. Asado de hombres, pues en la comisaría no van a ir con mujeres. ¿Y quién eran los hombres invitados? Los hombres sobresalientes del pueblo. Juez de paz, jefe correo, jefe estación, boticario, gerente de la tienda, el dueño de los almacenes Ramos Generales, el presidente de la cooperadora policial, el carnicero que puso la carne, abogado, médico, intendente. Y te dirán, ¿y para comer asado no más un tanto? No, el asado era un pretexto para estar un rato juntos. jugar algún truco, contar algún cuento, reírse un rato. Y empezaron temprano, con lo que nosotros llamamos comúnmente el vermucito, y que nunca es vermucito porque es la picada con el mismo vino con el que vamos a acompañar el asado. Ya arrancamos con... La picada organizada por una mujer, al no querer, siempre tiene cierto detalle estético, cosa que no ocurre cuando las reuniones de hombres son. El hombre es muy guasuncho para la cosa. Y estos eran todos hombres solos, que nunca entran a la cocina para nada. Entonces te imaginas, se organiza la picada, mortadela, bola, cortada a los guasos, queso duro y picante para hacerse. Y aceituna de las ordinarionas, esta que le arrima el escarbadiente y rajan para afuera. Que llegás a comer un 25%, el harto están todas en el suelo. Y empezaron con eso, y con algún truco, algún tute, se hicieron mesas así, y el asado era entrerriano, despacito, casi al resplandor del abrazo, porque no había ningún apuro. Se hicieron las 2 de la mañana en estos trámites, 2 y pico, y se terminó el vino. Y el comisario lo llama al cabo de cuarto, porque era en el patio de la comisaría, y le dice al cabo de la guardia: Medina, hermano, vení. Y viene Medina: ordene, señor. Que le hizo el saludo porque había gente, si no, nunca le decía. Y le dice: haceme el favor, llamar al boliche Cabral y decirle que manden vino. Del que a mí me gusta, decirle para el comisario, él ya sabe el que a mí me gusta. Una dama Juana, decirle que mande, decirle que yo.

Están todas en el suelo. Y empezaron con eso y con algún truco, algún tute, se hicieron mesas así, y el asado era entrerriano, despacito, casi al resplandor de la brasa, porque no había ningún apuro. Se hicieron las 2 de la mañana en estos trámites, 2 y pico, y se terminó el vino. Y el comisario lo llama al cabo de cuarto, porque era en el patio de la comisaría, y le dice al cabo de la guardia: Medina, hermano, vení. Y viene Medina: ordene, señor. Que le hizo el saludo porque había gente, si no, nunca le decía. Y le dice: haceme el favor de llamar al boliche Cabral y decirle que manden vino. Del que a mí me gusta, decirle para el comisario, él ya sabe el que a mí me gusta. Una dama Juana, decirle que mande, decirle que yo después paso a arreglar con él. A la orden. Y pega la vuelta y sobre el mismo talón vuelve a girar y le dice: discúlpeme, señor, ¿te recuerda el número del boliche Cabral? Se memoria el comisario y le dice: 2232. Muchas gracias, señor. Y se va. Ustedes estarán pensando, en un pueblo chico, a las 2:30 puede haber un boliche capaz de atender un pedido telefónico. Ahí está la cuestión. Este es un boliche de doble juego. O sea, de dudosa reputación. No sé si me explico para los más grandes. Vendía pimentón y otras cosas. Y va este y de apurado, che, mete mal el dedo. Y en vez de 2232, que era el boliche Cabral, marca 2222. Y ese no era el boliche Cabral. Era la parroquia, el pueblo. 2:30 de la mañana suena el timbre en el teléfono, en la mesa de luz del cura párroco. Un salto así pegó el curita porque dijo: extrema unción clavada. Nadie va a llamar para un bautismo a esa hora. Y casi con temor de una mala noticia de alguno de los compueblanos, el sacerdote dice: hola, sí, el cabo de cuarto acá en la comisaría local, el cabo Medina le habla. Dice el comisario que le mande vino. Dice: ¿cómo? Que dice el comisario que le mande vino. Dice: ¿está seguro? Sí, sí, del que usted ya sabe. Y le puso tanta voz de cómplice que se desorientó el cura, porque ahí recordó que lo había convidado con vino de misa al comisario. Y pensó para adentro: estará de antojo, pero no le entendía el horario. Entonces le dice: pero a esta hora, sí, sí. Y una dama Juana dice que le mandé. Ahí se dio cuenta el cura párroco que estaba equivocada la llamada. Y como buen cura párroco, decidió investigar qué estaba pasando en su pueblo para ver si tenía argumentos para el sermón del domingo. Le dice: ¿para qué quiere vino el comisario, si es que se puede saber? Ah, se está con los amigos acá, tan de farra. Ah, no me diga. ¿Y quiénes son los amigos? Y le da la lista el otro. Ah, dice, están todos, sí, sí. Y seguramente desde temprano. ¡Ja! Desde las 9 están chupando tupido y meta con ta cuentos verdes tan. Ah, qué bien. ¿Y qué hora es ahora, cabo? Y miran el reloj de la guardia y dice: ahora son 3:20 de la mañana. Ah, 3:20 de la mañana. Así que están chupando de las 9, se terminó el vino, y el mismo comisario en persona pide más vino para seguir chupando en la misma comisaría a las 3:20 de la mañana. Un ejemplo el comisario, ¿eh? Habría que destacarlo esto en los diarios, porque es un ejemplo para la comunidad. Lo felicito por el jefe que tiene. ¡Oh! Se quedó duro el cabo. Y pensó para sus adentro: ¿quién es el atrevido este que se permite poner en tela de juicio las actitudes de mi jefe? Y endureció el tono. ¿Quién habla de ese lado? Y del otro lado, con no menos firmeza en el tono de voz, dice: para que sepa, mi amigo, de este lado habla el cura párroco. ¡Ja! ¡El cura párroco! ¡Ja! Y lindo cura tenemos en el pueblo, ¿eh? A las 3:20 en el boliche de Cabral. ¡Ja!

0: avanza la jornada del martes, avanza la jornada del martes. Nosotros dispuestos en la mañana a buscar el mediodía, la comidita reparadora del almuerzo. En esta jornada fresca otra vez, frío, se había anunciado, se está cumpliendo, así que toda esta semana con temperaturas importantes para hacerle honores al invierno que arrancó. Más allá de esto, la calidez en nuestros corazones y un toquecito de alegría con el triunfo importante de la selección argentina ayer, no nos calma los nervios, ni nos cura el bolsillo, ni nos soluciona los problemas, pero un ratito de alegría y de distracción siempre viene bien, y el fútbol en este sentido es una buena panacea, para distraerse un rato de tanto quilombo. Bueno, después de esta alegría que compartimos todos, absolutamente todos los argentinos, sin grieta en la jornada de ayer, acá estamos entonces repasando un montón de cosas en este martes 23 de junio, tercer día del invierno. Hoy es el día de las viudas, no sabía que existía un día de las viudas, bueno, y es el día de Naciones Unidas para la Administración Pública. Y pasaron cosas a lo largo de la historia. Por ejemplo, un 23 de junio, anotado en los anales, en el año 930, siglo X, en Islandia, mirá vos a dónde, surgía el Alþingi, lo que es el parlamento más antiguo que se conoce. También, en un día como hoy, del año 1537, muere Pedro de Mendoza, el primer fundador de Buenos Aires. Lo había hecho un año antes, cuando se volvió a España, murió enfermo de sífilis en el barco. También, les contamos que en 1763 nacía Josefina de Bonheur, la primera esposa de Napoleón Bonaparte. ¿Qué otras cosas? 1797, el científico alemán Alexander von Humboldt medía el Chimborazo, la montaña, ¿no? 6.200 y pico de metros en la cordillera de los Andes, en la actual República del Ecuador. No voy a perder la oportunidad. Si nos venimos a nuestra patria, en 1829, un día como este, el general unitario José María Paz derrotaba a las fuerzas federales de Juan Facundo Quiroga en el campo de La Tablada, en Córdoba. Seguimos en Argentina, 1852. El general Justo José de Urquiza da un golpe de Estado asumiendo el mando de la provincia de Buenos Aires luego de que ésta rechazara el acuerdo de San Nicolás del 12 de junio de 1852. Eventos importantes en el mundo. 23 de junio de 1868, Christopher Latham Sholes patentaba la primera máquina de escribir. Qué bueno, ¿eh? En 1894, delegados de 13 países que estaban reunidos en la Sorbonne, en París, por iniciativa de Pierre de Coubertin, deciden hacer los Juegos Olímpicos de la Era Moderna, cosa que finalmente se concretara 2 años después. Si nos vamos un día como hoy, en 1935, Carlos Gardel cantaba por última vez en Colombia, 23 de junio. Al día siguiente, bueno, tuviera el accidente en el que pierde la vida, ¿no? Bueno, vamos por más efemérides. 1961, en este día entraba en vigor el Tratado Antártico. Después se dio en el año 1968, hablando de deportes, la famosa tragedia en la puerta 12 de la cancha de River. Murieron allí 70 personas luego del clásico. Fue tremendo. Pero es que no está... Y seguimos con más efemérides, ya más contemporáneas, más modernas. En 1983, un día como hoy, el Papa Juan Pablo II era recibido por una multitud en lo que fue su segundo viaje a su tierra natal, a Polonia. En 1987, en nuestro país, los oficiales acusados de violar derechos humanos quedaban en libertad. Se aplicaba la ley de la obediencia debida. Y después la tirarían abajo, ¿no? En un día como hoy, de 1995, muere Jonas Edward Salk, el doctor Salk, investigador, descubrió descubridor de la vacuna contra la poliomielitis. En el 2006 muere Aaron Spelling, gran productor de películas y series de televisión estadounidenses. También les contamos, ya que estamos con el fútbol, en 2012, en Buenos Aires, a puro festejo, River Plate volvía a primera división. ¿Se acuerdan? Ascendió después de haber jugado en la B durante casi un año, 363 días. En 2016, en el Reino Unido, se celebró un referéndum sobre la permanencia en la Unión Europea. Votaron la salida del Reino Unido. Después, ¿qué otra cosa les contamos? Bueno, la última, un día como este, en el año 2018, muere la gran cantante y actriz argentina, había surgido en el Club del Clan, bueno, la muerte de Violeta Rivas. Dejamos las efemérides, nos vamos a ir ahora a la tapa de uno de los diarios papel, diarios impresos, digo, que tiene la provincia, ¿no? Norte, Diario Norte, no podía ser de otra manera, todo cubierto por el Mundial, ¿no? Una fotografía gigante a cuatro columnas de Lionel Messi en uno de los festejos. El título: Messi golea, conmueve y una vez más desplaza las fronteras de su leyenda. Qué lindo título, El capitán de la selección volvió a asombrar al mundo al convertir los dos goles del triunfo sobre Austria y mostrarse como el jugador más comprometido y desequilibrante. Había fallado un penal, pero se sobrepuso y quebró récords. Argentina ya está clasificada. Resta el partido con Jordania para conocer el rival de la segunda fase. La victoria se celebró en las calles de todo el país. Bueno, fuera de este título, baja de la mortalidad materno-infantil, dijo Herrero, es el resultado de una decisión del gobierno. Después, otro título, inyectable para adelgazar. Atención, alertan sobre productos falsificados y marcas sin habilitación. Otro título indica, la policía sigue rastrillando en busca de Axel. Y después, más deportes. Forever presenta a Daniel Cravero. Esto hoy a la siesta, ¿no? Creo que 15:30. Y también se anuncian los partidos del Mundial de hoy. Portugal-Uzbekistán, Inglaterra-Ghana, lo más atrayente tal vez, Panamá-Croacia y Congo frente a Colombia. Dejamos el Diario Norte, nos vamos a ir a instalar a los portales, vamos a leer, a ver los títulos. Semana decisiva en el juicio Loan, porque podrían declarar los acusados, y a partir de allí comenzarían otros testimonios también. Bueno, vamos a ver qué pasa. En prevención y salud, atención jubilados, el PAMI confirma cómo acceder gratis a la vacuna antigripal en este invierno. Ya había que haberse puesto antes, Bueno, otros títulos de portales. Valuados en $100,000, es plata, rescatan más de 200 documentos vinculados a San Martín y otros próceres nacionales. Indicadores económicos, la informalidad alcanzó el 44% de los trabajadores, marcando, lamentablemente, un nuevo salto interanual. Y más noticias buenas, en este caso, tranquilidad para el capitán, dice la nota, un alivio para Lionel Messi y la familia. Jorge Messi, el papá, recibió el alta médica luego de varios días de internación. Pensar que lo mataron en las redes, ¿no? Gracias a Dios está con alta médica y vuelve al rancho, vuelve a la casa, ¿no? Después, más noticias, capturaron a otros dos sospechosos por el crimen de Barranqueras y ya hay 5 detenidos. Si nos vamos a otras causas, pero nacionales, con un juicio en curso, el tema del Ara San Juan, ¿se acuerdan? El submarino en la época de Macri. La fiscalía pidió hasta 5 años de prisión para 4 ex jefes de la Armada Argentina. Bueno, después hay una convocatoria nacional por adopción, una adolescente de 15 años espera la oportunidad para encontrar una familia. Acá en el Chaco, hoy desde las 9 de la mañana, el llamado tren 25 de mayo llegó a Fontana para comenzar sus tareas sanitarias en el día de hoy. Enseguida ampliamos lo de meteorología, pero los títulos dicen el invierno llegó con todo, 3 grados en resistencia y 5 décimos bajo cero en Presidencia Roque Sáenz Peña. Esto en la madrugada de hoy, frío con todo. Vamos por más titulares. Premios Iberá suman participantes en toda la región. Queremos expandirnos, inclusive llegar a Paraguay, dice la información. El ministro de Economía, Luis Caputo, quiere usar garantía del Banco Central, del Banco Mundial, perdón, para tomar hasta 5.000 millones de nueva deuda. Yo no sé cómo, qué es lo que evalúa la gente, ¿no? Otra vez va a pedir deuda. ¿Cuántas deudas pidió Caputo? 45.000 millones en la época de Macri. Después hay que devolver esa plata, ¿eh? Andamos saltando. Y ahora con este bandido de Milei han pedido plata a todos, a todo el mundo y a cada rato. Al Tesoro de Estados Unidos, al Banco Mundial, al Banco de allá, al Fondo Monetario. Ahora Caputo quiere más. Tomar garantías del Banco Mundial y hasta 5.000 millones de dólares en nueva deuda. Increíble que sigamos bancando esto los argentinos. Hay una muy buena. Chaco presentó su modelo de educación con inteligencia artificial. Esto ocurrió en un encuentro latinoamericano. En Corrientes se anunció que iniciarán la exploración minera. Mirá vos, Corrientes, buscando tierras raras. ¿Y qué más les contamos? De la Bienal 2026, que ya no falta nada, menos de un mes, Chaco recibirá a expertos en patrimonio cultural de más de 40 países. ¡Qué bárbaro, qué lindo simposio, eh! Un encuentro histórico de la UNESCO en nuestro medio, aprovechando la icónica Bienal. Bueno, dejamos los portales y venimos a consultar a la página de la Prefectura Naval Argentina a ver cómo está el río Paraná en la jornada de hoy. Puerto de referencia, Puerto Iguazú, 9 metros 70 centímetros en creciente. Repito, Puerto Iguazú, 9 metros 70 centímetros en creciente. 9,70 crece Puerto Iguazú, mientras que si nos venimos a nuestro puerto de referencia local, Barranquera, lógicamente, 2 metros, al igual que Corrientes, 2 metros 46 en bajante. Barranquera, 2,46, baja. Y ahora, pronóstico del tiempo, según el Servicio Meteorológico Nacional, que tendremos en las próximas horas y en los próximos días, por una semana. A ver, para lo que resta de hoy martes, precioso día con mucho sol, pero con frío también, tuvimos esta mínima de 3 grados, la máxima está prevista en apenas 16 grados. Para mañana miércoles, algo parecido, con sol, una mínima de 5 y una máxima de 15. Día fresco, fresco en serio. El jueves, también mínima 5 grados, la máxima un poquito más alta, 18, y el cielo se presentará nuevamente con sol, alguna que otra nube, nada más. De acá nos vamos a ir el día viernes a ver las puertas del fin de semana. Otro día pleno sol el viernes, la mínima va aumentando, por suerte, 7 grados, la máxima 17. Y usted quiere saber el fin de, bueno, fin de semana, de lo último que va quedando en junio, con cielo parcialmente nublado, mínima 8, máxima 20, pone más interesante. Y el domingo se anuncia la posibilidad de alguna lluviecita aislada, en bajo porcentaje, a lo mejor ni llueve, se nubla un poco. Domingo a la mañana, la mínima 6 grados, la máxima 16 grados. El domingo a la tarde ya mejor, así que quédense tranquilos. En definitiva va a ser un buen fin de semana. Y para el lunes, amanecer de un nuevo día de laburo, día de ñoqui, 29, el lunes que viene, mínima 6, máxima 16, cielo despejado. Concretamente son días lindos, días de sol, pero hay que bancarse el frío. Y a esta hora de la mañana, con todos estos títulos y temas desparramados en el consenso, nos vamos en búsqueda de una pausa.
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6: Un nuevo segmento, un nuevo tramo que compartimos con ustedes en nuestras mañanas de la radio, en esta fresca mañana. Ya les decíamos cómo está el pronóstico y que tenemos por delante una semana de frío, y con esta con estos días bien fríos y las heladas, dice la tradición, que se endulzan las naranjas y las mandarinas, que ya están ricas entre paredes, así que no hay mal que por bien no venga. Para comidas sustanciosas, que tengan proteínas, que tengan calorías, y ojalá que toda la gente pueda acceder a esto, porque también hay que ser solidarios y empáticos con el que menos tiene, y en los inviernos se agudiza más la cosa, ¿no? La crisis por las chapas que crujen de frío, y la gente a veces no tiene un caloventor o una estufa como podemos tener otros, y ni siquiera un colchón como la gente, y ni hablar de la ropa, y ni hablar de una alimentación adecuada, como decía, con estas calorías para ir pasando este tiempo de frío, que seguramente lo tendremos como es habitual durante todo el mes de julio, va aflojando algo en agosto y ya se prepara la primavera, que habitualmente se anticipa, tanto que ya en agosto tenemos los pachos florecidos, pero por ahora vamos a tener 30, 40 días con temperaturas frías como las que estamos teniendo esta semanita. Nena, mi herida, y lo que tenemos en esta jornadita, todo para hacerlo con diminutivo, novedades, noticias, cosas para ir comentando. Hace un rato títulos, ahora ampliación. Bueno, por ejemplo, el gobernador Herrero destacó políticas para la reducción de la mortalidad materno-infantil. Aseguró que los últimos datos son el resultado de una decisión, valorando el trabajo territorial en todas las áreas. Dijo también Herrero, no es casual. Tenemos médicos, un plan en materia de salud, medicamentos y realizamos operativos de forma permanente. Concretamente, el gobernador destacó los datos recientemente conocidos que dan cuenta de la reducción de la mortalidad infantil en la provincia, sobre todo en la zona de El Impenetrable, atribuyendo los resultados a este trabajo, como digo. Explicó que las políticas sanitarias son abordadas por toda ayuda social, asistencia, asignaciones, tarjetas, Iñachec, coordinándolo con salud y educación. ¿Para qué? El chico que vaya a la escuela y su mamá puedan atenderse en el centro de salud. Y dijo también el gobernador, ese es el Chaco que queremos, y a esas adversidades las enfrentamos hoy con un plan de gestión en toda la provincia. Y a propósito del ámbito sanitario, la Red Estratégica de Salud estuvo atendiendo también a pobladores de Colonia Aborigen. A través del Ministerio y la Secretaría de Asuntos Estratégicos hubo un nuevo operativo de Red Estratégica de Salud en la Colonia Aborigen con el objetivo de acercar atención médica integral y fortalecer el acceso a la salud de las familias de la localidad y parajes cercanos. Bueno, lo hicieron en el hospital, coordinado por el doctor Gerardo Delgado. Trabajó, repito, en Colonia Aborigen, ¿no? Un equipo interdisciplinario con controles médicos, estudios, acciones de prevención, acompañamiento sanitario y una medida territorial e inclusiva. En este operativo, bueno, más de 400 prestaciones y más de 300 personas recibieron asistencia. Cuando hablo de prestaciones, estamos hablando de ecografías, test de VDRL y VIH, consultas clínicas, acciones de enfermería, electrocardiogramas, consultas de cardiología, atención obstétrica, consultas pediátricas, neumonología y también odontología. Bueno, bien, celebramos, festejamos, aplaudimos. Y otra cosa interesante, Chaco presentó modelo de educación con inteligencia artificial. Presentamos en Chile esta proyección, este tema chaqueño, ¿no? La ministra de Educación, Sofía Naidenov, presentó Nexo IA, inteligencia artificial. Una escuela que aprende con sentido humano y ético ante referentes educativos de toda la región latinoamericana. Esto presentado en el Leadership Lab for Google for Education, materializado en las oficinas de Google en Santiago de Chile. Hasta ahí llegamos con Nexo IA, que pone la tecnología al servicio del docente a través de 5 agentes que acompañan el trabajo diario de la escuela, desde la gestión de normativa hasta la detección temprana de chicos en riesgo, siempre con un revisor pedagógico para validar cada respuesta. La ministra señaló que esta programación está pensada en la vida del pibe y en dónde vive. Un docente Bueno, también tiene que utilizar las herramientas modernas. Esto se presentó en Chile y es una presentación made in Chaco, hecho en el Chaco. Muy bien. Vamos ahora por otros temas que tienen que ver con la defensa de la ecología y a propósito de un conflicto ambiental en la zona norte de Resistencia. Hay varios temas y puntos de conflicto, sobre todo con el relleno de lagunas, con el mal cuidado de las basuras. Bueno, se presentó ahora una cautelar para frenar la quema de basura y relleno de lagunas, que son dos cosas tristemente muy comunes. El vecino de la zona norte pidieron una cautelar para detener todo esto, ¿no? La quema de los residuos y depositar basuras en las lagunas, todo vinculado, en este caso, al taponamiento del sistema hídrico. Los habitantes alertaron sobre la presencia de estos basurales, de los incendios y del relleno de los reservorios. También estuvo interviniendo una concejal peronista, Lucila Massín, con bloques opositores en el Consejo Municipal de Resistencia. Concretamente, presentaron ayer lunes una acción judicial con pedido de medida cautelar en el ámbito ambiental, presentado al Juzgado Civil y Comercial con el patrocinio legal de la abogada, del abogado Tomás Camaraza, que también dice ser vecino de zona afectada. Bueno, hemos ingresado a esta acción judicial por reclamos y denuncias, también por un rol del agua en la ciudad, lo que podría ocasionar su desaparición, por las lagunas, ¿no?, que terminan siendo reservorios para evitar inundaciones, y las están taponando ilícitamente y a contramano del todo derecho ambiental. Esta acción judicial que elevan, piden que soliciten la prohibición de quema de residuos y el relleno de basuras, con basura de las lagunas, ¿sí? También denuncian que hay en un humedal que está protegido acá en nuestra capital un basural, pero a cielo abierto, desarrapadamente, digamos, ¿no? No solamente el abogado de la causa habló, sino también vecinos de la zona. Un basural clandestino, situación insostenible, insospechable, se respira humo de plástico quemado, otros residuos, bueno, se contamina no solo el suelo, la tierra, el agua, sino también el aire, lógicamente. Bueno, aguardan a ver en qué medida, en qué chance se le da a esta medida cautelar que han presentado. Y una buena, che, para los animalitos. Rescataron caballos durante un operativo en Villa Odorico. También secuestraron carros. Todo está muy prohibido. Hace rato que vienen por la erradicación de esto y no pueden terminarlo, ¿no? Bueno, en este sentido, el municipio de Resistencia, con apoyo de la Policía Rural, Emergencias 911 y la Dirección de Tránsito, detuvieron la marcha de dos carros, obviamente tirado por caballo, claro, en un operativo en calle de zona de Villa Odorico, avenida Rivadavia. Los carros eran utilizados para tareas de flete y al momento estaban con carga y los animales presentaban signos de mal estado. El municipio señaló que este tipo de intervenciones se encuadra en el cumplimiento de las normativas vigentes que prohíbe claramente la tracción a sangre animal en la ciudad de Resistencia y habilita tanto la incautación de vehículos como el resguardo de los equinos en este caso, ¿sí? Bueno, las autoridades remarcaron que se va a seguir con este tipo de controles en distintos lugares de la city con el objetivo de erradicar finalmente la tracción a sangre y garantizar el bienestar de los animales. Cuando no estás. Vamos a algo más mundano, más pagano y más lábil, si quieren. Pero bueno, está interesante y para salir un poco como nota de color. Resistencia va a tener su primera noche de las hamburguesas. Así como ven, ¿viste? El día de la empanada, el día del otro, festival de la birra. Bueno, ahora viene la noche de las hamburguesas. ¿Les gusta la hamburguesa? Ay, qué rico mate. El sábado, este sábado, a partir de las 19, hay varios locales que están anotados como para participar. Y van a ofrecer la cheeseburger. ¿Por qué usan en inglés? Sí. Hamburguesa de queso o con queso. Con papas fritas. Te puede entrar una hamburguesilla con queso y papas fritas por un valor promocional de 10.000. Este sábado 28 de junio tendrá lugar en Resistencia esta primera edición. ¿A quién se le habrá ocurrido, no? La noche de las hamburguesas, buscando promover el consumo local, que está caído. 28 de junio, fin de mes, no hay una moneda. Bueno, la iniciativa del sector busca generar una experiencia distinta, acción conjunta entre hamburgueserías, los cadieras en definitiva. Desde las 7 de la tarde, ahí comienza el festival de la hamburguesa. A las 19, los locales ofrecerán promociones especiales de cheeseburger con papas fritas a 10.000 mangos. Acompañamiento de la Asociación de Hoteles, Restaurantes, Bares, Confiterías y Afines, que trabajan en el fortalecimiento del sector. Esta noche de las hamburguesas invita a disfrutar de una jornada especial recorriendo una diversidad de locales. A la ita como se le va a clavar una hamburguesa en cada lado. Desde la organización destacaron que es esta la primera edición de algo que buscará convertirse en un evento de referencia en el calendario gastronómico local. Bueno, ahí está.
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6: Bastante bien, ¿no? Y con más información en este bloque, ¿eh? ¿Sí? Bueno, esta es una, habíamos dicho también, nos vamos a Corrientes un ratitín, es una semana decisiva en el juicio del caso Loan. Podrían declarar los acusados y comenzarían los testimonios, es decir, testigos. La segunda semana del debate oral, esta que arranca hoy, arrancó ayer, digamos, pero todavía en el juzgado no, marcaba por posible declaración de los imputados, la presentación de los primeros testigos y nuevos planteos por parte de las defensas. El juicio por Loan Peña ingresará en una semana clave con reanudación de audiencia. Está previsto miércoles y jueves, mañana y pasado las audiencias. Nada más 2 días, che, va a durar hasta el juicio final el juicio, ¿eh? Tribunal Oral Federal de Corrientes podría comenzar a incorporar las primeras declaraciones testimoniales y entonces abrir la puerta a que los acusados expongan su versión de los hechos. Bueno, la anterior, recordamos, fue la primera semana, cuestiones procesales, van a una instancia considerada central para tratar de reconstruir lo que pasó con este niñito de 5 años, ¿no? Al momento de la desaparición. Hay expectativa por la posible comparecencia de María y José, los padres de Loan, que no pudieron brindar su testimonio en la audiencia inicial. Bueno, en cuanto a los acusados, varios de ellos se mostraron inquietos y con intenciones de hablar. La defensa, mientras tanto, preparan una serie de planteos destinados a cuestionar las actuaciones realizadas en la primera etapa de instrucción. El clásico, pedir nulidades, bueno, y con eso chicanear, estirar y tratar de llevar juicio hacia su anulación. Bueno, ojalá que no ocurra. La comunidad necesita un esclarecimiento, necesitamos respuestas.
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6: Y algo que destacábamos acá en el Chaco a propósito de la Bienal, la provincia va a recibir a expertos en patrimonio cultural que nos van a visitar desde 40 países, un encuentro histórico de la UNESCO acá en la provincia, en este buen marco de la Bienal que ya está muy próxima. Del 23 al 25 de julio va a estar, en el contexto de todo esto, la reunión anual del Comité, voy a decirlo completo, reunión anual del Comité Científico Internacional de Asuntos Legales, Administrativos y Financieros del Consejo Internacional de Monumentos y Sitios, organismo consultivo de la UNESCO, simposio internacional. Es la primera vez que sesionan en Argentina y en toda América Latina, y lo hacen en la Bienal del Chaco, así que hay que sentirse muy contentos, ¿eh? Bueno, ya lo presentaron,
8: Banco del Chaco, la Fundación Urunday, todo esto, y es un verdadero orgullo para Chaco ser organizador o receptor de esta reunión. Los especialistas de todo el mundo van a exponer sobre los desafíos en materia de protección, gestión del patrimonio cultural, aspectos legales, administrativos, financieros. Van a recorrer, a propósito, sitios emblemáticos de nuestra provincia, como Campo del Cielo, que es uno de los patrimonios naturales y culturales más relevantes del país. Bueno, enhorabuena, nos pone contentos Chaco en el primer, en la primera mirada, y en este caso por cosas culturales, cosas importantes y que no son, que no nos tiran para abajo, al contrario, nos tiran para arriba. Fresca temperatura en la mañana de la capital chaqueña, con sol a pleno y un día que se viene bárbaro, los siguientes también, así que aprovechemos estas jornadas. Y nosotros aprovechamos ahora también para un descanso.

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5: ¡Vamos arriba!

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amigos. Saben que estamos grabando un disco, ¿no? No, no estamos grabando un disco. Estamos grabando un discazo.

0: Gracias.
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Hola, queridos amigos oyentes de Voces y Cantos del Paraguay, este programa emblemático que lleva más de 40 años al aire en forma ininterrumpida por quien fuera su creador, primero, por supuesto, conductor, productor, Felipe Benicio Rojas, y yo, con orgullo, ya va a ser el 21 de junio, 9 años que continúo al aire con su legado, con mucho amor y orgullosamente hago este programa con móviles desde Asunción, Paraguay, Posadas, Santa Ana, Misiones, Formosa, Corrientes y nuestro querido interior del Chaco. ¿Cómo estás, mi querido coequiper en consola de sonido, Edgar Quintero? Bueno, y así arrancamos este programa cultural que estamos finalizando este mes de mayo, que estuvo muy festivo, por cierto, de ambos países, tanto de Argentina como de Paraguay, y ya comenzando la semana de junio. Así que vamos con mucha información desde Asunción, Paraguay, en breve vamos a tener, como también así, desde Santa Ana, Tierra Colorada, provincia de Misiones. Y arrancamos así bien arriba con esta hermosa polca paraguaya.

buen día. A partir de este momento, los invitamos a compartir una hora junto a la cultura del país hermano con un excelente equipo de profesionales desde Asunción, Posadas en la provincia de Misiones, Corrientes, Formosa y Villa Ángela. Quedan ustedes en la compañía de su conductora, Analía del Rosario Rojas. Baella Pape, Bojé por Aité, voces y canto del Paraguay.

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3: Ya estamos en línea desde Santa Ana, provincia de Misiones, con toda la información. Con Verónica Melo, te escuchamos, Vero.
4: Muy buenos días, querida Analía. Muy buenos días, querida audiencia de tan prestigioso programa que une a las provincias del noroeste de nuestra querida patria argentina. Y bueno, terminando este mes de mayo, bien patriótico, y con actos en diferentes escuelas, en la plaza central de nuestro pueblo, con desfile cívico-militar. La verdad que fue una tarde magnífica para nosotros, porque también el club hípico, los amigos hicieron carreras de sortijas, carreras de tropilla. La verdad que pasamos un mes espectacular, y bueno, ya preparándonos para el mes de junio. Y comentarles que desde el fin de semana pasado y hasta el mes de julio vamos a tener un motorhome en la entrada de nuestro pueblo, que es una oficina de turismo donde se le ofrece información a los turistas y a los vecinos que quieran visitar nuestro pueblo, que quieran visitar diferentes lugares de la provincia. Tendrán esta oficina de información turística en la entrada del pueblo, que es de que pertenece al Ministerio de Turismo de la provincia, y en conjunto con el Área de Educación, Cultura y Turismo de Santa Ana, de la municipalidad, va a funcionar también con los emprendedores de artesanos de Santa Ana, ofreciendo todos sus productos, tanto de comidas regionales y las artesanías que se realizan aquí, y se puedan llevar algún presente de la tierra colorada. También comentarles que hacemos cada 15 días un bingo con los abuelos, donde se reúnen los abuelos, las abuelas, bisabuelas, a compartir una tarde de amistad, de baile, de alegría, de juegos, y bueno, de paso jugamos el bingo con muchos regalos, obsequios que aporta la municipalidad u otra empresa, por ejemplo como CBC, que tenemos el emprendimiento, el establecimiento CBC está acá en Santa Ana. Entonces siempre hay buena yerba, tomamos mate cocido, merendamos. La verdad que se forman tardes muy lindas cada 15 días en la localidad de Santa Ana, así que cuando vengan, quieran participar, bienvenidos serán. Y bueno, como siempre, todos los atractivos turísticos que tenemos en Santa Ana, también están el Hotel Santa Ana, Momora, que es un lodge que está muy lindo para visitar, el lodge Alcamar también, lugares que pueden venir y disfrutar de la naturaleza, y bueno, pueden venir, recorrer. Estamos trabajando para hacer el recorrido de las casas históricas de Santa Ana. Como es un pueblo centenario, tenemos mucha historia para contarles. Así que los esperamos, todos son bienvenidos, y gracias, gracias, gracias por estar siempre allí y escuchándonos, y bueno, y conociéndonos también a través de la distancia.
3: Muchísimas gracias a vos, Verónica Melo, desde Santa Ana, provincia de Misiones. Y escucharon, queridos amigos oyentes, turistas que van a visitar a esa hermosa provincia, ese lindo lugar como es Santa Ana, con esa belleza de naturaleza que Dios los premió. Viene, ya anunció las diferentes actividades, estuvo comentando lo que fue el mes de mayo, que estamos terminando, iniciando el mes de junio, con las nuevas actividades, y también invitándolos a ustedes, a todos nosotros, a descubrir a través de la gastronomía, la parte hotelera y los distintos espacios, belleza, cultura y actividades que puedan transitar yendo a Santa Ana, provincia de Misiones. No se lo pierdan porque es maravilloso. Muchísimas gracias, Vero, nuevamente. Hasta el próximo encuentro. Y ahora sí, le ponemos otra música, pero estuvimos hablando mientras pasaba la música y la tandita publicitaria con Edgar, de los oyentes que van enganchándose y prestando atención cuando ponemos una polca y una guarania. Increíble, ¿no? Bueno, eso es un buen síntoma de cómo escuchan el programa. Así que súper agradecida a tantos llamados y mensajes que dejan en la emisora, tanto en Radio Zapucay como en Norte Grande Cadena Federal, porque este programa sale por las dos emisoras durante toda la semana, de domingo a domingo. Así que ahora les decía que estaban escuchando atentamente, y como habíamos escuchado una polca, habíamos compartido junto a todos ustedes, ahora quieren una guarania. Bueno, pues aquí la tienen.

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4: Luego de escuchar esta bonita guaranía, vamos a dar la información por adelantado con respecto a la Bienal del Chaco. Una manifestación internacional, les decía, con respecto al arte contemporáneo, que se realizará, atención, a partir del 17 hasta el 26 de julio de este año 2026, reuniendo a artistas y comunidad en un mismo espacio, conectando así de manera profunda con el arte y la naturaleza, complementando también otras actividades y expresiones culturales del arte y la cultura, como ser artes combinados, feria de artesanía y diseño, gastronomía regional. Todas las actividades de la Bienal son de acceso libre y gratuito. Pero vamos a estar reiterando esta información que es para el otro mes, porque ahora estamos terminando mayo y comenzando la primera semana de junio. La Bienal es el próximo mes de julio, dijimos, del 17 al 26. Más música en esta hermosa mañana tarde de voces y cantos del Paraguay.

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4: Y así desde Santa Ana, dando la información, provincia de Misiones, acá Resistencia Chaco, nuestra capital. En breve vamos a tener información desde Corrientes, pero ya lo tenemos en línea a nuestro querido amigo, periodista, escritor, Aldo Pelli, desde Asunción, Paraguay.
5: Hola amigos, ¿cómo están? Aldo Pelli les saluda. Para Voces y Cantos del Paraguay y para nuestra querida amiga y respetable conductora Analía del Rosario Roja. Quiero compartir con ustedes una interesante y muy celebrada recomendación cultural. Podemos hablar muchísimo de este personaje, entre comillas, que fue Luis Alberto del Paraná. Comenzando que el Congreso Nacional sancionó la ley 7623, por la cual se declara al año 2026 como año del centenario del natalicio de Luis Alberto del Paraná. ¿Pero quién fue Luis Alberto del Paraná? El nombre real era Luis Osmer Mesa. Fue un célebre cantante, compositor e intérprete paraguayo, nacido en la ciudad de Altos en 1926. Es considerado el embajador musical de su país, junto a su grupo Los Paraguayos. Llevó el folclore guaraní a más de 76 países, vendió millones de discos y compartió escenario con grandes figuras internacionales. Imagínense que por este homenaje de cumplir 100 años, un referente tan importante de la cultura, la música paraguaya en el mundo, se van a realizar una serie de actividades en distintos lugares del país. Como inicio, los próximos días de junio, se está preparando un gran homenaje por los 100 años de este inconmensurable Luis Alberto del Paraná. Es una obra de teatro que se llama Nace una estrella, mi guitarra y mi voz. Así se titula la ambiciosa obra teatral musical que rendirá tributo a los 100 años de nacimiento de este Luis Alberto del Paraná, figura universal de la música paraguaya y uno de los grandes embajadores culturales del país. Y haciendo un pequeño recorrido de lo que fue la carrera artística de este músico y cantante paraguayo, quiero compartir con Voces y Canto del Paraguay algunos datos, así un poquito sueltos, pero que nos van a dar una idea y la magnitud de la figura y el peso que tiene culturalmente hablando en la sociedad paraguaya. La consagración y éxito mundial. Formó el grupo Luis Alberto del Paraná y Los Paraguayos, firmó con el sello discográfico Philips, grabó más de 500 canciones y editó decenas de álbumes de larga duración, lo que se conocía o se conoce como LP, y obtuvo múltiples discos de oro. Falleció un 15 de septiembre de 1974, estando en la cúspide de su carrera artística. Sufrió un derrame cerebral fatal en Londres, Inglaterra, y sus restos fueron repatriados y descansan en su país natal. Volviendo a la obra de teatro, la puesta en escena en homenaje a Luis Alberto del Paraná, tendrá lugar el próximo 6 de junio a las 20 horas en la Sala Central del Teatro Municipal de Asunción, Ignacio Apane, en pleno centro de Asunción. El director general del Centro Cultural de la República del Cabildo, Aníbal Saucedo Rodas, acompañó la presentación oficial del evento durante la conferencia de prensa realizada en la sede del Teatro Municipal. La obra reunirá a más de 100 artistas en escena en una producción de gran despliegue que combinará música, actuación, danza y recursos audiovisuales para recorrer la vida, el legado y la trascendencia internacional del artista nacido en la ciudad de Alto, en el departamento de Cordillera. La producción ofrecerá un recorrido emotivo por los momentos más emblemáticos de la vida de Luis Alberto del Paraná, sus inicios, su ascenso artístico, su consagración internacional y el legado imborrable que dejó a la música popular paraguaya mediante obras inmortales como Mi guitarra y mi voz, Recuerdos de Ipacaraí y Voy gritando. La organización del evento corresponde a la Asociación Parlamento Cultural del Paraguay, presidida por la actriz y productora Margarita Franco. Cuenta con el apoyo de la Dirección de Cultura y Turismo de la Municipalidad de Asunción y del Centro Cultural de la República El Cabildo. Franco, el director, mencionó que la obra fue impulsada inicialmente junto al recordado Enrique Castro Rodríguez, ex director de Cultura de la Honorable Cámara de Diputados, y desarrollaba, con el acompañamiento de historiadores y referentes culturales, entre ellos Javier Delgado, Juan Aveiro y la doctora Ada Cardoso. Claro, para hacer una obra de tal magnitud hay que hacer un recorrido no solamente musical, artístico, países que visitó Luis Alberto del Paraná, sino también existen cientos, por no decir miles de obras de el paso de Luis Alberto del Paraná en distintos países del mundo. Bien vale la pena poder participar en alguna de las celebraciones en conmemoración de los 100 años del natalicio de Luis Alberto del Paraná, un referente artístico, cultural y musical que ha marcado muchísimos artistas a lo largo de su carrera. Recuerdo que el Congreso Nacional sancionó una ley de 7623 por la cual se declara el año 2026 como año del centenario del natalicio de Luis Alberto del Paraná. Les invito a que sigamos conociendo un poco más lo que fue la vida, la obra y, por sobre todas las cosas, lo que generó en la música paraguaya. Luis Alberto del Paraná, un referente que en este año cumple 100 años de existencia y por el cual se van a realizar una serie de actividades culturales, musicales, artísticas a lo largo y ancho del Paraguay. Este es un informe de Aldo Pelli desde Asunción, Paraguay, para Voces y Cantos del Paraguay. Chao, hasta la próxima.
4: Muchísimas gracias, Aldo Pelli, desde Asunción, Paraguay. Y como escuchábamos la historia de Luis Alberto del Paraná, en homenaje a él y por pedido de muchos oyentes que están escuchando el programa, a quienes agradezco profundamente, vamos a escuchar, Edgar, un tema de Luis Alberto del Paraná.

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4: Luego de escucharlo a Luis Alberto del Paraná, este maestro grandioso, les cuento que la cultura de Corrientes es muy rica, fusión de herencia guaranítica y tradiciones hispano-coloniales. Destaca profundamente por su identidad musical el chamamé, sus celebraciones religiosas multitudinarias, un fuerte sentido de comunidad en torno al mate, la gastronomía basada en pescados de río y una fuerte devoción popular. También diferentes espectáculos, como en el teatro tradicional Juan de Vera, suelen albergar ciclos de música, festivales de tango, presentaciones de artistas locales y nacionales. Para mayor información, siempre dirigirse y consultar con la agenda actualizada de la Municipalidad Ciudad de Eventos. Más música en este hermoso día.

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4: Bueno, atención para los amantes de la cocina, claro que sí, no podemos dejar de no tenerla con esas exquisiteces que siempre nos ofrece nuestra querida Lucy Belaustegui. Te escuchamos.
5: Maite Irorú, Magmata Pichá, voces y cantos del Paraguay en Jarakuera. Hoy tenemos la receta del chis Charó trenzado, la carne trenzada. Los ingredientes: un matambre, sal a gusto, un poco de pimienta, agua, una cebolla y un morrón verde. vamos a la preparación. Desgrasar un poco el matambre, cortar a lo largo en tiras finas, sin abrir totalmente la parte de arriba. Trenzar y luego cortar la parte superior. Atar los dos extremos con un hilo de cocina, freír en una olla en su propia grasa, agregar sal gruesa y un poco de pimienta. Luego de dorarse muy bien, agregar el agua, una cebolla y un pimiento. Dejar hervir para que se ablande la carne y al volver a freírse y que esté bien dorada, retirar las trenzas, sacarle los hilos y servir con mandioca o sopa paraguaya.
4: Muchísimas gracias, mi querida amiga Lucy Belauste, y con esta exquisitez de la carne trenzada. Tomaron nota, ¿verdad? Y con esto llegamos al final de otro encuentro junto a todos ustedes. Nos despedimos con este hermoso tema musical. Sean felices, los quiero muchísimo.

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0: sufro tanto.
1: Buenas noches, señores.
2: Felicidades a los DECA.
3: Parale, Varela.
1: Gracias, muchachada.

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0: Hola.
1: Hola.
0: Bueno, perdón por haberte despertado, pero me dijeron que estabas acá arriba.
1: No, acepto tus disculpas, pero no me lo vuelvas a hacer, por favor. Y bueno, ¿ya te vas al aeropuerto?
0: Sí, pero con tiempo suficiente para ir a desayunar.
1: Ok. Dame un minutito.

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0: Muchísimas gracias, gente linda. Son muy amables. Muchas gracias, gracias.
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0: Buenas tardes, bienvenidos a todos. Estamos en un nuevo programa de Hola Europa. Como escuchamos en la presentación de nuestro locutor, ya habló de la apertura del programa por el himno del Club Europeo. Y el que lo saluda, José Escobro, le da bienvenida a nuestro programa número 487 de los 10 años, en donde que se transmite por Radio Belgrano, M570, pero además por Radio Belgrano, 570 YouTube, y por otro lado por repetidores en todo el interior del país. En nuestro décimo año de vida, hoy me acompañan Lara Geroldi, que es nuestra micoequiper, y la columnista de Medio Ambiente, que hoy está presente, doctora María Paula Pardo. Buenas tardes a ambas.
1: Buenas tardes.
0: Bueno, en cuanto al programa hoy, siguiendo los lineamientos de Hola Europa, pensamos que el mecanismo de hacer un homenaje al Día de la Mujer, y tomando el esquema de los 10 años de nuestro programa, que invitamos a mujeres que son emprendedoras en distintos campos de la actividad, tanto en lo social, en el medio ambiente, en la solidaridad, en la difusión de los aspectos que hacen a todas las cuestiones que tengan que ver con el bienestar de la población. En ese sentido, vamos a tener desde Misiones, a través de una videoconferencia, a la guardaparques de la Reserva de Uruguay, Clara González, que además es integrante del sistema de áreas protegidas de la provincia que mencioné. Por otro lado está Cristina Arens, que a su vez es presidenta del Hogar María Luisa, aquí en Buenos Aires, que desarrolla toda una tarea de solidaridad con respecto a, en su colegio, en su institución María Luisa, con ayuda a los jóvenes. Por otro lado también tenemos a María Eugenia Crespo, de la organización URI, que se ocupa de las mujeres ocupadas por la paz. Y también tenemos en nuestro programa, finalmente, a Avelina Brown, que representa a Proyungas, que es una institución que hace muchos años trabaja en el Gran Chaco americano, se ocupa de proyectos muy importantes, tanto desde lo ambiental como en lo que hace a los aspectos que tienen que ver con las sociedades y los emprendedores de esa provincia. Entonces, este es el objetivo del programa. Bienvenidas a todos. Después las saludaré en forma personal cada vez que vayamos a las entrevistas. Lara, ¿nos podés decir un poco a nuestros oyentes de qué manera pueden comunicarse con nosotros y cómo se transmite nuestro programa, fundamentalmente?
1: Sí, el programa se emite en vivo en YouTube, en AM570 Radio Belgrano. Les recordamos que nuestro programa es repetido en todo el país por la Radio 89.9 de Obera Misiones, Radio La Cumbrecita 106.5 FM de Córdoba, Radio Universidad Nacional de Tierra del Fuego 97.5 FM, 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
0: Lara, ¿con qué vamos a recibir a la guardaparque de Uruguay, que este año cumple 20 años en su función?
1: Bueno, con el tema musical
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0: Bueno, ahora esperemos estar en comunicación con Clara González de la Reserva Natural de Erihuey, parte de la Reserva de Áreas Naturales de la Protegidas de la provincia de Misiones. Buenas tardes, Clara.
1: Con saludarte.
0: Un poquito más fuerte puede ser, así tenemos retorno. Hola, ¿me escuchás?
1: Sí, escucho perfectamente.
0: Ah, bueno. Bueno, bienvenida al programa, Clara. Te recibimos acá con una canción referida a tu provincia, a la que perteneces, en festejo a tus 20 años de servicio como guardaparque. Y ahora pasamos a concreto. ¿Qué nos podés contar con respecto a la reserva de Uruguay? Que primero vamos a pasar la foto que nos enviaste.
1: ¿Cómo estás, José? Tanto gusto en saludarte. Hacía rato que no estábamos en comunicación. Trabajo hace 20 años para el Ministerio de Ecología. Estoy hace 7 años ya en el Parque Provincial Uruguay. ¿Me escuchás bien?
0: Sí, te escucho perfecto. Seguí.
1: Perfectamente. Parque Provincial Uruguay es el área natural protegida más grande de la provincia de Misiones. Es en compensación a la construcción de la represa Norberto Veloso. No es cierto, son 84.000 hectáreas de selva continua. Solamente los guardaparques tenemos ahí nuestras bases operativas de trabajo. La conectividad desde el área es a través de rutas provinciales, la ruta provincial 19, la ruta provincial 18.
0: Ahí estamos viendo una foto de la reserva. Y bueno, contanos un poquitito entonces, la reserva en sí está cerca de en la zona del Dorado, es así, parte norte de la provincia.
1: Se encuentra entre los departamentos de Iguazú y General Manuel Belgrano. La base operativa principal es el destacamento Uruzú, que es de donde son varias de esas fotos de animales. Y dentro del área operativa, el pueblo, la comunidad más cercana sería Comandante Andresito. Actualmente nos desarrollamos dentro del área protegida 10 guardaparques, 3 somos personal femenino, el resto es personal masculino, y contamos con vehículos, destacamentos completos, con bases, contamos también con trabajo interinstitucional, con la policía, con distintas fuerzas, con gendarmería. Desde hace unos años ya tenemos nuestro estatuto, ¿no es cierto? Tenemos un orden jerárquico dentro del área, un encargado del área natural protegida, que es el que organiza las actividades. Actualmente, fuera del área natural protegida, hay 98 áreas protegidas que pertenecen al Ministerio de Ecología en distintas categorizaciones, digamos. Varias reservas privadas también de gente que por ahí quiere conservar, y áreas protegidas, en muchos casos no hay guardaparques dentro de ese espacio, pero todas dentro, distribuidas en la provincia, protegiendo distintos tipos de características. Pueden ser patrimonio tanto natural como patrimonios culturales, atractivos turísticos. En el caso, por ejemplo, uno de nuestros principales vecinos es Parque Nacional Iguazú, ¿no es cierto?, que está con las cataratas del Iguazú. En el área oeste del parque se encuentra Parque Nacional Iguazú, Reserva San Jorge, que es de la empresa forestal Arauco. También hay plantaciones forestales. Y del ala este tenemos parajes, distintos parajes, unos 20 o 30 parajes, que son nuestros vecinos, digamos así.
2: Clara, todo lo que estás contando, ¿nos podrías comentar qué fue lo que te motivó a elegir esta profesión y dónde realizaste tu formación?
1: La profesión la elegí porque me gusta muchísimo la naturaleza, disfruto la naturaleza, y me gustó, supe, la carrera fue creada en el año 1993 aproximadamente para generar guardaparques para el Ministerio de Ecología, que comenzaba en ese momento, ¿no? Se crea el Ministerio de Ecología, Misiones con un primer Ministerio de Ecología a nivel nacional, digamos, y con este Ministerio de Ecología debía formarse gente. Entonces surge la carrera y me interesó. Después completé hace unos 2 años aproximadamente la especialización, que es la licenciatura en Conservación y Desarrollo Ecorregional, ya en la Facultad de Ciencias Forestales en El Dorado.
2: Muy bueno.
1: Es una carrera profundamente, es de mucha vocación, como que hay que dedicarles de mucha vocación. Nosotros tenemos un sistema de guardias. Hay dos formatos dentro del estatuto que se planteó, 8 horas diarias dentro de nuestro espacio de trabajo o 14 días dentro del área, que por ahí es un poco más complejo, digamos, en esa área el trabajo.
2: Sí, es muy interesante el trabajo que haces. Y en lo cotidiano, ¿qué tipo de tareas concretas desarrollás? ¿Y cuáles de ellas son las que consideras más importantes? ¿Cuáles son los riesgos y los desafíos del trabajo en el campo?
1: Nosotros trabajamos, Misiones cuenta con un marco legislativo de unas 150 leyes para la conservación de la flora y la fauna, de los paisajes, del espacio, ¿no? Dentro de ese marco, una de las leyes con las que más se trabaja es la ley 16-11, que es la de conservación de la fauna silvestre. Dentro de la provincia de Misiones está prohibida la caza furtiva. Entonces creo que es una de las áreas más peligrosas, porque la caza furtiva es en todos los lugares del mundo, no es solo en Misiones, ¿no? Misiones está por ahí restringida, pero sin embargo creo que es una de las áreas más peligrosas. Trabajamos en otros espacios como, por ejemplo, extensión del área protegida, que es el trabajo con los vecinos, articulación con otras instituciones, articulación con otras áreas naturales protegidas. Hacemos educación ambiental, que se trabajó muchísimo también. Por ahí en muchos casos depende de la gestión, se trabaja más o menos durante el año, pero educación ambiental personalmente creo que va de la mano con lo que es control y vigilancia. Si no hay conocimiento, si no hay entendimiento de por qué hay que conservar, es difícil que la sociedad pueda llegar a trabajar y a conservar, ¿no? A entender por qué.
0: Es importante destacar esto de la integración con la comunidad, en que apoye todos estos eventos. De hecho, con todas las instituciones que estamos hoy, estamos hablando del mismo tema, no solo la institución en sí, sino todo el mundo que la rodea. Respecto a la fauna de allí, tenemos un video, una cámara, vos sos además fotógrafa muy especialista del tema, te conozco porque has presentado en la Casa de Misiones tu exposición fotográfica, y nos podés comentar, ahora trataremos de pasar el video de la cámara oculta, operador, si puede ser la cámara oculta.
1: Esa es una de las áreas también de trabajo, que es el área de fototrampeo, monitoreo de fauna silvestre, sería el área de trabajo. Nosotros, el fototrampeo es la cámara trampa, es un sistema en el tiene un sensor de movimiento que se colocan en algunos en los senderos, en lugares donde se sabe o se conoce que hay mayor cantidad de animales. Se colocan las cámaras trampas ahí, y especialmente con el tema de yaguaretés, cada yaguareté está identificado, se los identifica, son sus manchas, son como las huellas dactilares, entonces se sabe qué animal es una vez que haya pasado por una cámara trampa, y se los va catalogando. Varias instituciones trabajan, el Ministerio trabaja, la Red Yaguareté trabaja, Proyecto Yaguareté también trabaja en el mismo, en la identificación de los yaguareté dentro de la provincia de Misiones, una especie protegida en monumento. Después se encuentra en lo que es Parque Provincial Uruguay toda la fauna representante de lo que es la selva paranaense. Hay una población estable desde ya hace unos años de tapires también. Y después debajo de eso tenemos todo, venados, gato, onzas, toda la fauna representante de la selva paranaense se encuentra ahí en Parque Uruguay, y tiene dentro de su representación florística, tiene araucaria y chachíes, tiene palo rosa y palmitos, que son otras formaciones florísticas, y selva paranaense de laurel y guatambú, cada una con su fauna asociada y cada uno con su especificidad, digamos, respecto a lo que es la funcionalidad, digamos, de esos espacios. El destacamento Uruzú, que es donde yo trabajo, donde hago mi base, se encuentra dentro de lo que es Selva Paranaense.
0: Bueno, muchísimas gracias, Clara, por toda tu explicación. Sé que no es tan fácil la comunicación desde el parque, pero en fin, se te ve muy bien, la comunicación ha salido muy bien. Has tenido la, te agradecemos participar en el décimo año de nuestro programa y te vamos a hacer llegar el diploma por participar en nuestro programa, que después te lo haremos llegar en forma digital y en forma, digamos, el diploma en sí. Muchísimas gracias y que termines muy bien el día y tu jornada en el War Parque. Un abrazo grande.
1: Muchas gracias a vos también. Saludos para todos.
3: Gracias.
0: Gracias. Gracias.
2: Quisiéramos agradecer en forma especial a nuestro patrocinador del programa Ciudadanía Polaca Directa, cuyo aporte nos permite realizar este programa.
0: Pasamos entonces a la segunda entrevista. Y tenemos acá, le damos la bienvenida a la presidenta del Hogar María Luisa, Cristina Aren. Bienvenida, Cristina, buenas tardes.
4: ¿Cómo estás, José? Siempre un placer estar en tu programa, gracias por la invitación.
0: No, siempre es bueno que estés en nuestro programa y siempre teniendo en cuenta todo lo que hace el Hogar de María Luisa por la niñez desamparada aquí en la provincia de Buenos Aires. Hemos visitado ya el Hogar de María Luisa el año pasado, conocemos lo que hacen, pero un poco viendo la estructura que tiene y viendo la cantidad de chicos que tiene, ¿cuántas personas trabajan en este emprendimiento?
4: Mira, en este momento tenemos un staff fijo de 29 personas, empleados, no todos full time, algunos son part time. Pero siempre hay que recordar que el Hogar Melvisa, como toda ONG, no somos solamente, o no es solamente el personal pago, sino una enorme red de voluntarios. Nosotros tenemos un grupo permanente de más de 120 voluntarios que acompañan al equipo técnico, a los profesionales que están en el día a día, con todo tipo de tareas, tanto los que estamos en la comisión directiva, que somos ad honorem, como todos los voluntarios que permanentemente acompañan a los chicos al médico, los acompañan con sus tareas, les festejan los cumpleaños, los acompañan en los actos escolares, los llevan a tomar un helado, los llevan a la plaza, en fin, todo lo que, y cada chico tiene sus particularidades, ¿no? Uno que le gusta ir a jugar al fútbol, el otro que va al vóley, el otro que va a natación. En fin, todo lo que uno se imagina a veces de
5: desarrolla a lo largo y a lo ancho del país.
4: Cuando tiene sus hijos también los acompaña a todas sus actividades, ¿no? Todos hoy en día decimos las mamis y los papis Uber. Lo mismo pasa con los chicos y los adolescentes que están en nuestro hogar, ¿no es cierto? Cada uno hay que acompañarlo a sus distintos compromisos. Por supuesto tienen muchos terapias también y muchas visitas médicas. Tiene relación con el estado en el que llegan a nosotros. Pero bueno, ahí hay una red de más de 120 personas fijas que están todo el tiempo acompañando los almuerzos, buscar donaciones, clasificar donaciones, atender el mercado de pulgas.
2: Claro, en fin, es mucho trabajo.
4: Una gran red.
2: Y una consulta, ¿cómo es el sistema de ingreso de los niños a la institución?
4: Bueno, el ingreso lo fija, el Hogar María Luisa es parte de un sistema de protección de derechos de niños, niñas y adolescentes en la Argentina y somos uno más de un gran sistema de protección. El que, por lo general, una denuncia puede surgir en una guardia médica, de hospitalaria, puede surgir de un docente en una escuela, de un vecino que hace una denuncia a la policía o alguno de los diversos teléfonos que hay contra por temas de violencia contra la infancia. Y a partir de ahí entra en acción el sistema de protección que son los servicios zonales, locales, la justicia, etcétera. Todos esos actores definen en qué momento, en particular la justicia, define en qué momento hay que actuar y rescatar un chico de esa situación que es violencia intrafamiliar. Y a partir de ahí se activa el sistema de, bueno, buscarle un lugar donde alojarlo, que los hogares de niños somos uno de los dispositivos que hay para alojar chicos. También están las familias de tránsito, en fin, hay una serie de dispositivos y los hogares convivenciales somos instituciones donde los chicos viven 24 a 365 el día del año hasta que la justicia defina qué pasa con ese joven.
2: ¿Y desde qué edad pueden ingresar los niños?
4: Nosotros en el Hogar María Luisa tenemos tres programas, tres hogares. El primer hogar es el de niñas y niños. Ahí hablamos de chicos de 4 a 12 años, chicos y chicas, ¿sí? En esa edad se puede hacer mixto el hogar. Y ahí ingresan, pueden ingresar a los 4, a veces cuando hay grupos de hermano también ingresan con 3, excepcionalmente, pero por lo general ingresan entre los 4, los 8, hay chicos de 11 también que ingresan. Después tenemos el segundo hogar, que es el de mujeres adolescentes. Esos son jóvenes, mujeres de entre 13 y 17 años. Y después tenemos la casa de pregreso, que es para jóvenes mujeres de 17 a 21 o 23 años, donde ahí sí, para ingresar, normalmente ingresan a los 17 años, ya tienen que ingresar antes de la mayoría de edad.
0: ¿Existe la posibilidad de adoptar chicos que están en el hogar de María Luisa?
4: No en forma directa, ¿no? El hogar María Luisa, nosotros somos un hogar convivencial, donde nosotros cuidamos a los chicos, pero es la justicia la que define si ese chico va en adopción o eventualmente regresa
0: y
4: con su familia.
0: Y ahí tiene el problema de los tiempos de la justicia.
4: La realidad es que sí, los tiempos se extienden. En el más del 95% de los casos, los chicos no pueden volver a su entorno familiar de origen, ni siquiera familia extendida, porque no están dadas las condiciones. Con lo cual, a partir de ahí empieza un proceso de buscarle, entran al sistema de adopción y a partir de ahí empieza el proceso de buscarle pretensos adoptantes. Claro, cuanto más chiquito se hace un poco más fácil, cuanto más grandes, más difícil. Y por eso llegamos a la situación de las adolescentes, que por lo general ya una joven de 15, 16 años nadie la adopta, y ahí es donde tenemos que trabajar con la casa de pregreso en toda la autonomía para que esa joven mujer mayor de edad pueda insertarse en la sociedad en forma independiente sin una familia que la adopte, ¿no es cierto? Pero siempre es la justicia la que define, y las personas que quieran adoptar nunca se dirigen directamente a las instituciones como el Hogar María Luisa, sino que siempre deben dirigirse a los registros de adopción, hacer todos los trámites que correspondan, y es la justicia la que define en qué momento un joven se va con una familia.
0: Es decir que, digamos, la problemática la tiene la justicia, digamos, al comienzo y al final. Y todos sabemos que hay muchas personas con necesidades de adoptar, se inscriben en el programa y pueden pasar 4 años y jamás los contactan.
4: Sí, ahí hay que ver también un poco qué es lo que marcaron cuando los pretensos adoptantes, una familia que puede ser de todo tipo de configuración, hasta pueden ser personas solas, cuando se inscriben, ellos tienen que completar un formulario donde tienen que completar qué es lo que estarían dispuestos a adoptar, si están dispuestos a adoptar niños más grandes, niños con discapacidad, niños con grupos de hermanos. Y la realidad es que el gran porcentaje marca bebés o niños pequeños sanos. Sí. Y es lo que menos hay en los hogares, ¿no? Entonces ahí hay que ver también un poco qué es lo que la gente busca y si las expectativas se cubren con la demanda que hay hoy en día en el sistema de adopción.
3: Cristina, te pregunto, comentaste que hay un programa pregreso para las niñas entre 13 y 17 y 17
4: pregreso
3: años.
4: Pregreso es para las de 17 a 21.
3: Perdón, 17 a 21, que trabajan en darles herramientas, uh-huh, para darles, generarles autonomía. Así ¿puedes es. Contar un poquito en qué consiste estos programas?
4: Bueno, los tres hogares, los tres rangos etarios, de hecho, en el hogar de niños de 4 a 12 también tenemos claramente los niños pequeños y los preadolescentes. En cada etapa, la formación o el trabajo que se hace con los chicos es distinto y es adaptado a la edad. Cuando ya pasamos a la adolescencia, las jóvenes que están en el hogar de adolescentes, que ya son chicas de 13 a 17 años, ahí ya empezamos a trabajar fuertemente lo que es autonomía, después en la casa de preso más todavía, ¿sí? Cuando nosotros vemos mucho en la casa de preso, iniciamos el proyecto el año pasado, y nos llegan muchas chicas con 17 años, más allá de su estado de salud y su estado de traumas por la violencia que se ha ejercido contra ellas, tienen problemas de muy básicos, de no tener hábitos, no muchas veces nunca no saben cocinarse algo para comer, no saben cómo tratar la ropa, no saben manejar lo que son las tareas de una casa, no saben administrar dinero, la mayoría no ha terminado la escuela, algunas no saben leer ni escribir, con lo cual tenemos que no solamente trabajar cuestiones básicas de educación, que lo trabajamos en todos los niveles para que terminen una educación primaria y secundaria, sino que también es cuestiones básicas de levantarte a la mañana temprano, tener un objetivo de por qué levantarte, limpiar, lavarte los dientes, estar prolija, porque es importante eso, saber administrarte en tu día a día, saber si, en el caso de las chicas de pregreso, obviamente el objetivo, uno de los más importantes, es que puedan conseguir trabajo. Porque para poder salir a vivir solas en la sociedad y poder pagarse un alquiler, tener una vida plena, van a tener que tener ingresos. Para eso necesitan poder trabajar. Parece que poder presentarse una entrevista, sostener un trabajo, sostener horarios, cumplir indicaciones, generar vínculos sanos en el trabajo, todo eso hay que enseñarlo. Todo eso es parte de la autonomía para que el día de mañana ellas puedan, bueno, desenvolverse solas, o por lo menos también armarse de redes de contención y poder vivir en sociedad, ¿no es cierto?
0: En eso creo que están las 120 personas que vos nombrás de voluntarios para todas estas tareas. Pero también nombraste que hay una serie de red entre las instituciones. ¿Nos podrías comentar de qué se trata esa red entre las instituciones?
4: Bueno, nosotros hoy las ONGs estamos como más acostumbradas ya a trabajar en sinergia con otras redes, ¿no? Hay distintas redes. Tenemos, por ejemplo, está la red de hogares, donde todas los hogares del Partido de General San Martín estamos permanentemente en intercambio de ideas, de opiniones. Hay reuniones un poco más formales y otras menos formales, y de hecho nosotros en Hogar María Luisa hemos desarrollado un modelo de gestión de hogares de niños que estamos empezando a transmitir hacia otros hogares, o sea, un poco siendo consultores o coaches de otros hogares para enseñar nuestro modelo de gestión. Y ahí trabajamos con los hogares que tenemos cerca. Y la idea es ir creciendo también en el tiempo en otros hogares. Después estamos en una red, por ejemplo, está Potencial Solidario, es una ONG que nació de profesionales del IAE, que ayuda a más de 600 ONGs que estamos en red a profesionalizarnos, a entrar en gestión, a estar permanentemente en contacto e intercambiarnos necesidades. Por ejemplo, a mí a veces me llegan donaciones de alimentos no perecederos que no tenemos ni forma de consumirlas en un año, entonces repartimos. Alguien tiene un tip de una convocatoria de financiamiento internacional que tiene que ver con niñez, lo pasa el grupo. Aparecen donaciones de muebles que a nosotros no nos sirve, lo pasamos a un grupo que lo llamamos el grupo de las pirañas, entre nosotros jocosamente, porque vos ahí tirás una donación que aparece y enseguida hay gente que levanta la mano, y así optimizamos mucho los recursos que llegan por donaciones, repartiéndole al que más lo puede aprovechar, y siempre es un dar y recibir, y aprendemos mucho entre nosotros. Esto es algo que hemos aprendido fuertemente, y que también la pandemia nos ha permitido empezar a usar otras herramientas para conectarnos, más en WhatsApp, Zoom, llamadas virtuales, donde hacemos rondas de consultas y respuestas para ver cómo podemos ayudarnos entre nosotros. Y esto arma un ecosistema. Ojalá en otros ámbitos de nuestra sociedad también pudiéramos trabajar tan en equipo.
0: ¿No? Es lo que te quería decir. Hoy la resolución de los problemas de cualquier país, de la sociedad, es la conformación de equipos de cosas que están en el mismo área. Pareciera ser que, bueno, nuestro programa se encarga de difundir exactamente eso, dar la posibilidad de que todos conozcan que es posible, de lo chiquito hacia lo grande, porque lo que vos estás mencionando, del Hogar a María Luisa, a esa organización que agrupa 600 ONG, quiere decir que se pueden hacer cosas para el bien de todas las demás, y sin entrar en discusiones si esto viene de fulano, de mengano, de perengano. Yo lo que creo, realmente te quería felicitar. Quisiera que nos des la página web o la forma de comunicarse con el Hogar de María Luisa para cerrar tu entrevista antes de que te entreguemos el diploma. ¿Cómo hacen los que quieren contribuir con tu hogar?
4: Bueno, está la página de internet hogarmarialuisa.org, y después nos encuentran también en Instagram, en Facebook. Siempre que busquen Hogar María Luisa, Hogar de Niños María Luisa, ahí nos van a encontrar. También estamos en TikTok con Hogar María Luisa, tenemos el WhatsApp, el mail, pero bueno, en la página de internet está toda la información. Y muy importante, bueno, ahora justo estamos con la campaña del mes de la mujer, y siempre ahí lo que remarcamos es que para todas las ONG, para todas las asociaciones civiles, es importante el compromiso a largo plazo. Para que una ONG sea una sustentable, para que un proyecto social o ambiental sea sustentable, es importante el compromiso a largo plazo. Ya sea de tiempos, cuando uno le dedica tiempo, o de dinero, cuando uno se hace donante. En fin, pero es importante siempre que los que se acercan a nuestras asociaciones tengan en cuenta que necesitamos que el compromiso sea a largo plazo para que podamos mantener la actividad en el tiempo.
0: Bueno, muchísimas gracias por tu presencia. Te hago entrega de este diploma, a ver si la cámara lo puede tomar, el diploma de reconocimiento por participar en nuestro programa.
4: Muchas gracias, José. Y sabes que siempre agradecemos mucho el espacio que nos das, porque la difusión y la prensa de todos estos proyectos es uno de los componentes más importantes. Gracias.
0: Bueno, muchísimas gracias. ¿Y con qué la vamos a despedir, Lara?
2: Con la canción Nina. ¿Y me podés decir cómo se pronuncia?
4: Irgendwie, irgendwo, irgendwann es una canción en alemán de Nena. Nena es una cantante mujer de rock muy conocida ya de los años 80 en adelante. Y traducido es en algún momento, en algún lugar, de alguna forma, y la canción cuenta: te voy a construir un castillo de arena.
2: Muchas gracias.
0: Bueno, nos vamos a escuchar la canción entonces.

0: Bueno, pasamos entonces, después de haber despedido a Cristina respecto a con su canción, pasamos a entrevistar entonces a la representante de Proyunca, Avelina Brown. Buenas tardes, Avelina.
1: Hola, ¿qué tal?
0: ¿Cómo andás? Bienvenida a nuestro programa. Conocemos a Proyunca desde hace mucho tiempo. Incluso tuvimos la oportunidad de terminar la caminata que inició tu padre desde Jujuy. Cuando terminó esa caminata de 2.000 kilómetros más 3.000 de recorrido en canoa en 3 meses en las cataratas del Iguazú. Sé que por relatos de algún comentarista que estuvo cerca, que cuando descendió de los cerros jujeños, las hijas, creo que vos estaba, lo esperaban para ver su estado de salud, para que continúe.
1: ¿Es así? Preocupadas.
0: Preocupadas.
1: A mí no me tocó la parte de selva de Jujuy, sino de estuve navegando en el Bermejo con él una semana.
0: Ah, perfecto. Pero bueno, en definitiva, eso dio origen a una cuestión que después hablaremos. ¿Cuándo se crea Proyunca y cuál es el objetivo de esa creación?
1: Bueno, Fundación Proyunca, que originalmente se llamaba Fundación Proyunca para la Conservación y el Desarrollo de la Selva de Montaña, empezó como un grupo de fundamentalmente biólogos que se dedicaban a investigar sobre la conservación y la caracterización ambiental de las yungas, que es una selva en nuestra parte argentina, sería que está entre Catamarca, Tucumán, Jujuy y Salta, pero que llega hasta Colombia, selvas de montaña, y que en algún momento, hacia el final del milenio pasado, deciden no solo dedicarse a la investigación científica, sino también volcarse a la gestión de conflictos ambientales, sociales, territoriales, y empiezan a trabajar con distintos sectores, el gobierno, el gobierno nacional, gobiernos provinciales, gobiernos municipales, con empresas de distinta envergadura, con comunidades indígenas, con pequeños productores, etcétera.
0: Ya lo vamos a tomar más adelante.
1: Ah, okay.
2: Además del área ambiental, ¿en qué otros campos desarrollan su acción?
1: Bueno, podríamos decir que tiene tres patas: ambiental, social también es muy fuerte, sobre todo en el trabajo de visibilización de problemáticas vinculadas a comunidades indígenas. Yo en algún momento trabajé en esa parte, porque soy antropóloga, entonces trabajaba en esa parte, en este momento estoy trabajando en otro programa. Y después también todo el sector productivo, que es muy grande también, en el norte es un área que está
0: en expansión. El apoyo a los pequeños emprendedores, sea en miel, sea en todo el trabajo este de hacer con bambúes, elementos, como se hace en Carilegua, ¿es así?
1: Sí, desde pequeños productores, que puede ser, sí, producción de miel, dulces, bateas de madera, cestería Pilagán, Formosa, tejidos en La Puna, etcétera, desde producción campesina o indígena artesanal hasta, también hablo de producción de grandes empresas con las que trabajamos en la mejora de un sistema productivo o en el acompañamiento de ese sistema productivo.
2: ¿Cómo acompañan?
1: Bueno, ese es uno de los programas en los que trabajo, que se llama Paisaje Productivo Protegido, que es una red de, en este momento son cerca de 70 empresas, no solo en el norte grande, también hay otras en el sur del país, y también hay en Uruguay, en Paraguay y en Chile. Y son empresas que, además de una diversidad de productos enorme, que no solo tienen su sistema productivo, sino además áreas de conservación privada, muchas con área de bosque. Entonces es un programa que lo que busca es hacer primero un diagnóstico del estado de conservación de esas áreas privadas y después un seguimiento de cómo invertir mejor.
0: O sea, lograr la compatibilidad entre producción y medio ambiente.
1: Claro.
0: Pero pasemos a un tema que es muy importante y creo que va a revolucionar a todo el Gran Chaco americano. La travesía Capricornio, como se llama, que fue la filmación de esta travesía que realizó el director de Fundación Proyunca, Alejandro Brown, fue presentada en Europa, en la Fitur y en Bruselas.
1: Sí.
0: Y además, creo que esa travesía, cuando fue presentada en Fitur, los miembros de las cinco provincias que al arribar a Iguazú firmaron un compromiso de apoyo, también le dieron apoyo. ¿Qué salto de calidad le da esa presentación en España y en Bruselas a este proyecto que se inició como una travesía?
1: Claro, sí, en la Feria de Turismo Internacional en Madrid se presentó esta iniciativa, que es iniciativa de Ecoturismo Capricornio, que es un corredor que abarca todo el norte, el norte grande de Argentina, y en Bruselas se presentó el libro. Hasta donde no estuve en ninguna de las dos presentaciones, lamentablemente, me hubiese encantado, pero en Bruselas se presentó un libro que se acaba de publicar, un libro enorme, así grandote, tapa dura y 500 páginas, que es sobre conservación y producción. Pero lo que sí quería decir es que estas dos acciones se enmarcan dentro de una trayectoria ya larga de trabajo que tiene Proyungas con la Unión Europea y con... Bueno, y también con distintas embajadas y proyectos que se ven. En su momento empezamos con mucho apoyo del Fondo Francés para el Ambiente Mundial, y después sumamos unos proyectos también en trabajo en red con otras organizaciones sociales, organizaciones sin fines de lucro, ambientalistas y sociales.
0: Y ese, digamos, tiene un apoyo
1: en el
0: marco
1: de la Unión Europea.
0: De sí. La Unión Europea.
3: Puedo preguntarle ¿qué impacto, qué reacción generó el proyecto en Bruselas? Decís que no estuviste, pero bueno.
1: Sí, lamentablemente. Pero tengo entendido que de un lado y de otro están muy contentos. Bueno, el libro es impactante cuando uno lo ve, sinceramente, y el video de la travesía también, son dos cosas. Uh-huh. Y bueno.
0: Y creo que una cosa es presentarlo como se hizo acá en el Planetario. Y otra cosa es presentarlo en Bruselas, donde están representados los 28 países de la Unión Europea, que en el fondo financian Impacto Verde, ¿no es así? Uh-huh. Respecto al libro, ¿cuándo, sé que escribiste una parte, cuándo va a ser presentado en Argentina y dónde?
1: Sí, se presenta en la Feria del Libro, en La Rural, el 5 de mayo. Ya hubo una pequeña presentación una presentación anticipada, digamos, en el Parlamento de la Unión Europea y en el Consejo Económico Social en Bruselas. Es un libro donde participaron más de 100 autores, que tiene es pesado. Creo que prefiero tenerlo en PDF, sinceramente, porque es imponente. Y bueno, yo escribí un capítulo junto con una compañera antropóloga sobre temas de migración laboral, trayectorias laborales de campesinos indígenas de Catamarca, que es el tema que...
0: Bueno, te agradecemos la presencia en nuestro programa. Espero, en este caso, que esté todo correcto. Te queremos entregar el diploma de tu participación, que ahora se ve en cámara. Muchísimas gracias por estar. Y
2: ahora vamos a escuchar Walk on the Wild Side por Pink Turtle.
0: Gracias.

0: Bueno, ahora continuamos nuestro programa. Estamos tratando de lograr que los tiempos permitan que todos puedan hablar, aunque sea un poquitito. Pero lo importante es que tenemos, digamos, todos los campos que viene difundiendo el programa de Hola Europa durante estos 10 años de trayectoria. Ahora tenemos a la directora de la organización United Religion Initiative, María Eugenia Crespo. No me equivoqué esta vez, creo que el apellido está perfecto, él me salió un poco el nombre, en fin. Pero bueno, bienvenida María Clara, buenas tardes.
1: ¿Qué tal?
0: ¿Cómo estás? Bueno, ¿nos podés comentar quién fue el creador de esta iniciativa y en qué continente se abarca y a qué se dedica en lo referente a la paz, que es la temática que a vos te importa y muchísimo?
1: Sí, la verdad que me importa muchísimo y en estos tiempos aún más. La iniciativa de Religiones Unidas, United Religions Initiative, y la sigla es URI por su abreviatura en inglés, fue generada en 1993 por el obispo Bishop Swain, el obispo William Swain, que estaba a cargo de la Catedral de la Gracia. Es un obispo episcopal, que son los anglicanos en Estados Unidos, y le piden que organice una celebración celebración del cincuentenario de la firma de la Carta de Naciones Unidas. Y él, cuando lo hace, para 1995, en junio de 95, dice, bueno, las naciones por lo menos han hecho el esfuerzo de estar juntas y hacer algo positivo para la paz. Las religiones normalmente sirven como excusa para la guerra, entonces, ¿qué podemos hacer? Entonces se lanza a un viaje tratando de encontrar representantes de distintas religiones y después descubre que en realidad la posibilidad de generar iniciativas está más en la gente común, en la gente que, preocupada por situaciones sociales, ambientales, locales, se junta en la diversidad para hacer algo que impacte a la comunidad. Entonces URI crece exponencialmente, hoy tiene...
0: ¿Cuántos países
1: es? Está en 113 países con miembros grupales, en 122 países con miembros individuales, haciendo cosas en las 8 regiones, sí, para nosotros 8 regiones, que incluyen 7 regiones físicas, geográficas, y una región que es global.
2: Te pregunto, María Clara, ¿en qué se distingue, qué diferencia a United Religion Initiative de otras ONGs que tienen también como centro la religión?
1: Qué buena tu pregunta, María Paula. Yo creo que una de las cosas que se destaca de URI es que va más a la gente común. O sea, detrás de URI está, si personas de distintas tradiciones, expresiones espirituales y tradiciones indígenas hacen cosas juntos por el bien de la comunidad, se genera entre ellos un vínculo que genera culturas de paz, justicia y sanación. O sea, nuestro acercamiento a interrumpir la violencia es generando equipos de gente que se preocupa por los niños, por el medio ambiente, por los derechos humanos, por las leyes en los distintos gobiernos. O sea, porque juntos somos más fuertes. Y tiene que ver con lo que vos decías con respecto a las ONGs. Hoy, aquí y ahora, tratar de hacer cosas que tengan un impacto solitario es muy pobre. También dentro de las organizaciones religiosas, interreligiosas, hay algunas que van más a los líderes, otros que van más a ONGs. Nosotros estamos más dirigidas a la comunidad, tratando de incluir especialmente las mujeres, porque cuando hacemos construcción de la paz, las mujeres tienen montón que decir, montón que compartir, a los jóvenes, porque en otros lugares no encuentran el espacio y en URI tienen una voz que es liderazgo dentro de nuestro personal, la mayoría son jóvenes, dentro de nuestros círculos de cooperación, que son nuestros grupos, hay un montón de gente joven que quiere hacer cosas y se junta por el bien.
3: Y en lo que hace a jóvenes y mujeres, como venís comentando, en el diálogo y liderazgo, ¿qué experiencias han realizado y en qué países en concreto?
1: En todos los países que podemos llegamos a los jóvenes, porque no son el
0: futuro... Especialmente las mujeres jóvenes, ¿sí?
1: Sí, no son el futuro, sino son el presente. Tenemos cada historia, no sé, te digo de Nepal, Manoj, un hombre que es Dalit y que ha sido marginalizado porque era Dalit, que hoy está caminando por las calles de Nepal, instruyendo a chicos chiquititos, en haciéndoles la educación que no les da la escuela, porque no hay manera de integrarlos después. Entonces Manoj se sienta en la calle con un montón de niñas y niños y les da lo que la sociedad no les está dando.
0: Qué perfecto. Y refiriéndonos a la Argentina, ¿qué nos podés decir de esta organización que se llama Constructores de Puentes?
1: Bueno, habiendo hecho esto a nivel mundial por muchos años, un día la Embajada de Estados Unidos nos llama para decir, bueno, ¿qué pueden hacer ustedes con jóvenes? Y fue muy linda la historia, porque terminamos siendo tres mujeres de tres tradiciones distintas, de tres organizaciones distintas, haciendo un programa que se llamó Constructores de Puentes, que empezó el 4 de marzo de el 2009 y aún continúa, formando cientos de jóvenes de distintas tradiciones, haciendo retiros compartidos. Esta cosa de yo me enojo con aquel, o soy violento con aquel que desconozco, pero si yo logro el acercamiento tengo mayor posibilidad de crear algo distinto, de crear paz. Y entonces la idea de Constructores de Puentes es formar para que la gente conozca las distintas tradiciones de fe, y al conocer tengan ganas de hacer cosas juntos, y al hacer cosas juntos traer el cambio.
0: Creo que esto también va a generar liderazgos de jóvenes que van a cambiar quizás todas las formas vetustas que actualmente hay en distintos campos, y creo que a eso apuntan ustedes.
1: José, me encanta que hablas va a generar, porque te digo, desde 2009 a hoy, estos jóvenes que empezaron, unos están en embajadas, unos están ayudando en ONGs, otros están metidos en políticas, otros decidieron hacer antropología porque hicieron Constructores de Puentes, otros quieren hacer sociología porque aprendieron de la gente, otros tienen carreras políticas. O sea, hoy los primeros Constructores de Puentes están haciendo cosas impresionantes y son hoy líderes del presente.
0: Qué importante que
1: qué importante esto. Crear puentes en nuestra sociedad. Las religiones, acá en Argentina, las religiones hacen bastante esfuerzo por encontrarse, trabajar juntos, por lo menos diálogo interreligioso. Nuestra sociedad, como sociedad, carece un poco de eso. Entonces, ojalá que haya puentes, no solamente entre religiones, sino entre políticos, entre ONGs, entre gente que empiece a aceptar que lo distinto... Una vez fuimos a un colegio, te cuento, con esto termino, para presentar la diversidad, y los chicos nos recibieron con un cartel grande que decía: Dios nos hizo distintos y nosotros nos hemos hecho distintos.
2: Qué bien.
1: Ojalá que empecemos a encontrar que lo distinto no es lo opuesto, que lo distinto es riqueza, y que así como en la naturaleza, las yungas, los animales que en misiones son distintos y aportan al medio ambiente, que nosotros, cada uno, podamos aportar algo nuevo, algo distinto, para construir un mundo mejor.
0: Muchísimas gracias por participar en nuestro programa. Te hacemos entrega también del diploma de haber participado en el 10º aniversario de nuestro programa. Y te esperamos en otra oportunidad. Y nuevamente, gracias por estar con nosotros. Y ahora, continuamente, después vamos al final del programa, vamos a pasar la canción que nos sugeriste. Y ahora vamos a escuchar a María Paula, que nos comente, dentro del tiempo que tenemos, su columna.
2: Hoy me pareció oportuno hacer una referencia conmemorando el Día de la Mujer, recordar a la autora Yolanda Ortiz. La autora Ortiz fue la primera mujer secretaria de Ambiente y Recursos, de Ambiente Humano y Recursos Naturales de la Argentina. Fue convocada por el presidente Perón en el año 1973, y ella en realidad simpatizaba con la Democracia Cristiana, pero era tal en la convicción que tenía de no solo conservar el ambiente per se, sino cómo en la vida diaria, cómo en la vida en comunidad, cómo las empresas deben tener presente la mirada social, no solamente la prevención en sus actividades de contaminación, por ejemplo, y de y del uso de los recursos. Ella era doctora en química, se especializó también en toxicología, de alguna manera para aplicar esta visión que tenía. Su eslogan o su pensamiento era estaba basado en la educación, en la educación ambiental, y un poco como decía la invitada, la entrevistada por parte que representaba a la Reserva de Misiones, ella también advirtió la importancia que tenía y lo clave que es la educación ambiental al momento de generar el cambio cultural, el cambio de mentalidad para que se preserven los recursos, se haga un uso adecuado y sustentable. Así que, bueno, Yolanda Ortiz, hasta su fallecimiento, que fue en el año 2020, hace muy poquito, se desempeñó, estuvo muy activa hasta último momento, falleció a los 96 años. Ella anteriormente, bueno, fue reconocida por el Senado argentino. Yo, siendo diputada, le hicimos un reconocimiento, una entrega, una mención de honor en 2018. Lo mismo Charlie Alberti, el ex baterista de Soda Stereo, también la incorporó como miembro honorario de su ONG. Y, como digo, hasta su fallecimiento en 2020 fue sumamente activa. Tenía, presidía una ONG que se llamaba Cambio Ambiental Argentino, Cambiar, y estuvo muy, muy activa hasta su fallecimiento. Así que, bueno, me pareció interesante recordarla hoy y bueno, como mujer, por este enorme compromiso que ha tenido con la sociedad, con el ambiente y con el país, ¿no?
0: Muchísimas gracias, María Paula. Estamos llegando al final de nuestro programa.
3: Queremos agradecer a nuestro operador Roberto, a nuestro productor Juan Pablo, sin cuya labor este programa no sería posible.
0: Bien, y también

0: Programa. ¿A quién debemos agradecer?
1: Queremos agradecer a nuestro operador Roberto, a nuestro productor Juan Pablo, sin cuya labor este programa no sería posible.
0: Bien, y también le agradecemos a nuestra audiencia radial y video audiencia. Nos reencontraremos el día 16 de marzo y entonces escucharemos la canción dedicada
2: a los puentes
0: de Drexler. Los puentes de Drexler. Por favor, la canción.

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0: Bueno, y en uno de tantísimos viajes que hemos hecho por toda Latinoamérica, un día conocimos a una persona maravillosa, un artistazo, un chico argentino maravilloso, y siempre soñamos con hacer algo juntos, y eso va a ocurrir esta noche, porque aquí está Abel Pintos.
1: Muchas gracias. Muchas gracias a todos.

0: Anabel Pintos.
1: Muchas gracias. Muchas gracias.

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va a cambiar el tiempo. Me acuerdo, decía la abuela, esa tarde que mamá lloró preparando el bolso, puesto que partía rumbo a Buenos Aires, mi hermano mayor. Aquí está su ropa y aquí está su avío. Le hizo una gallina, matambre y chipá. Van unas naranjas y unos pastelitos. Y aunque el viaje es largo, pienso ha de alcanzar. No olvide su abrigo, que es de lana cruda, y lleve el ponchillo que usó su papá. Y entonces la abuela, como quien ayuda, tragándose un llanto, volvió a sentenciar: vaya con cuidado, sea manso y prudente, que Dios y la Virgen le han de acompañar. Para los peligros sepa ser creyente, Santa Catalina no le va a fallar. Y en los temporales de la vida, tenga presente a su madre, que lo supo alzar cuando usted era chico contra la tormenta, venciendo al mal tiempo con solo rezar. Sepa que en su alma lleva usted otro avío, que es como una herencia de amor familiar. Se lo dio su gente, su pago querido, y en su sangre joven se ha de retornar. Le hablo de esas ganas de brindarse a todos, del corazón grande, valiente y capaz de jugarse entero y encontrar el modo de salir a flote en la adversidad. Le hablo de esa mano tendida y abierta, con el gesto antiguo de la caridad, mano de chamigo que se da sin vuelta, del que abre la puerta y ofrece su pan. Avío del alma, hecho de franqueza, sencillez, respeto, hombría y lealtad. Ya ve, siendo pobre lleva una riqueza. Recuerde, se aumenta compartiéndola. Y oiga bien, un día, cuando cambie el tiempo, si este avío le dura dentro de su ser, usted o sus hijos, o acaso sus nietos, por Dios y la patria tendrán que volver. Sepa que yo, al irme a la tierra sin males, dejaré mis huesos y mi corazón, abonando el suelo del que hoy usted sale, y para el que quise siempre.

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0: Y la Chaya en febrero es un amor. Amor entre pareja, entre amigos, entre familia, entre niños, un juego divino la Chaya. No puede entrar harina acá. Pero les tengo una sorpresa. Antes de fin de año chayamos, ¿eh? En un lugar que estamos ya ahí.
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a bajar algunos grados más. La humedad del 57%, la presión 1014.8 hectopascales, viento del sector sur a 8 kilómetros, la visibilidad es normal de 15 kilómetros, lo que señala el Servicio Meteorológico Nacional. Para mañana se espera una mínima, escuche bien, si tiene que levantar temprano, ir a hacer alguna actividad, ir a trabajar, o ir a hacer algún trámite por la mañana, 3 grados, la temperatura mínima, 15 la máxima, con cielo mayormente nublado. El jueves tendremos mínima de 5, máxima de 18, también con cielo mayormente nublado. Y por la tarde, cielo despejado. El viernes, mínima de 7, va a haber un ascenso de temperatura y una máxima de 17 para el próximo viernes. Y el sábado, mínima de 10 y máxima de 20. Así que por ahora, lo bueno es que no va a haber lluvia. Aparentemente, va a ser jornada nada más fresca, nada más que jornada de mucho frío, porque se preveía, hay un frente frío que se aproxima, y bueno, estamos ya en época invernal. Y en la previa de San Juan Bautista, esta noche pasé hace media hora, pasé recién por calle 9 de Juan Carlos Busto, ahí en calle 9, entre Juan B. Justo y Arturo Illia, ahí, bien, en ese lugar se está, claro, ahí en la casa de los Córdoba, está todo preparado para aquella gente que quiera ir a ver el cruce de las brasas, ahí en la calle 9, en la calle Busto. Estaba la policía, la municipalidad, había algunos emprendedores, es decir, se estaba armando algo que ya es tradicional para recibir a San Juan Bautista cada 24 de junio. Y hay que tener en cuenta, 24 de junio, cumpleaños de Lionel Andrés Messi, de Juan Román Riquelme, el fallecimiento el nacimiento de Sábato, fallecimiento de Juan Manuel Fangio y de Rodrigo Bueno y de Carlos Gardel, que murió en el famoso accidente de avión ahí en Colombia. Así que una fecha muy particular para los sentimientos de nuestro país, teniendo en cuenta figuras trascendentales en distintas materias, es decir, en la música, en el arte, en la cultura. Por eso es una jornada muy particular este 24 de junio. Así que aquellos que quieran ir a ver el cruce de las brasas esta noche, antes de las 22, de las 23, ahí en calle 9, entre Arturo Illia y Juan B. Justo.

4 minutos pasaron de la hora 19. ¡Qué frío! ¡Por Dios! Pero hoy hacía más frío. Esta mañana, a las 6 de la mañana, cuando el termómetro marcaba 3 grados sobre la capital chaqueña, realmente se hacía sentir. Y ahora también, ahora que bajó el sol, el frío está pegando. La temperatura que tenemos actualizada es la hora 18, que habla de 13 grados, pero me parece que enseguida vamos a actualizarla y va...

que no sucede en nuestra provincia es que los funcionarios trabajen. Y cuando hablo de funcionarios, hablo, en este caso particular, lo de la Cámara de Diputados, que son los diputados. No trabajan. A ver, dígame, ¿cuándo fue la última sesión de los diputados? ¿Hace cuánto? ¿Hace cuánto tiempo que no hay sesión de diputados? Porque todas, cada 15 días que hay sesión, cada miércoles, se suspende. Por H o por B, o no entran los oficialistas, no entran los opositores, se ponen de acuerdo en no entrar, pero no trabajan directamente. Eso sí, para los medios salen todos, hablan, se dicen cosas, pero a la hora de sentarse en las bancas y discutir los proyectos, debatirlo como corresponde, en el lugar que tiene la Casa de la Democracia, no lo hacen. Bueno, ahora dice que mañana van a trabajar. Luego de varias semanas sin acuerdo, ambos interbloques consensuaron un temario. ¡Qué bueno! La regulación de los celulares en la escuela y la sanción contra el maltrato de animal, entre otros, son los temas que mañana van a estar en el temario de la legislatura chaqueña. La Cámara de Diputados volverá a sesionar mañana a partir de las 8, esperemos que sea así. ¿Se van a levantar con el frío que hace? ¿O van a decir, no, che, vamos a quedarnos nomás, no vamos a hacer nada? Si un mes más, un miércoles más, un miércoles menos sin sesión, ¿a quién hace mella? A nadie. Bueno, finalmente hubo un acuerdo para el temario que tratará temas de importancia para la educación, sanciones contra el maltrato animal, entre otros. Los diputados del oficialismo, Iván Jocker y Carlos Salón, confirmaron que hubo consenso para la sesión. Pudimos avanzar en un acuerdo para aprobar leyes en una reunión que mantuvimos hoy, expresó Carlos Salón. Por su parte, Nicolás Schlimmen, desde la oposición, también confirmó el acuerdo. Uno de los puntos tendrá temario acordado en la regulación de celulares en la escuela, un proyecto presentado por el oficialismo durante el año pasado, y además también se trata de una iniciativa que busca endurecer las penas por maltrato animal. Me parece muy bien, porque hemos visto en los últimos tiempos gente que ha maltratado especialmente a la mascota, a la que tantos queremos. Otro de los puntos del orden del día será la expropiación de 4 inmuebles ubicados en General San Martín, iniciativa presentada por la oposición. También tratarán la regulación, confección y grabado y comercialización de sellos profesionales. Cabe recordar que el consenso se dio tras varias sesiones caídas por falta de quórum. Este martes el diputado Jocker adelantó que, si bien hay diferencias de criterio, hay una oposición en la que alguna vez entienden que es importante colaborar. Hubo un compromiso de avanzar en una agenda de consenso, por lo que creo que tenemos la posibilidad de aprobar algunas leyes. Felicitaciones, si es cierto que se pusieron de acuerdo para trabajar, para llevar adelante un debate de las leyes. Después, si la ley sale o no sale, está bien, son las reglas del juego, pero por lo menos debatirla, charlarla en el recinto, porque si no queda que como que no hacen nada, como que cobran el sueldo por tener el cargo de diputados, nada más, el rótulo de diputados, porque después hace 3 sesiones que se viene cayendo la sesión. Hace 3 sesiones, sí, y esto habla que 3 sesiones es más de un mes. Más de un mes que hace que la legislatura chaqueña no sesione y no salen leyes de importancia para la provincia. Ojalá que se pueda establecer un orden del día como el para mañana, y que también haya algunos proyectos de ley que tienen que ver con la tarea laboral, con los trabajadores que están reclamando. Que se abran paritarias, que se actualicen los salarios. Bueno, eso también lo deben tratar los diputados, tanto de la oposición como del oficialismo. Buscar la manera de consensuar para que los trabajadores tengan una perspectiva de que esto puede llegar a mejorar. Ayer hablábamos del desempleo y de la de lo que pasa en la República Argentina, y la provincia del Chaco no está exenta, porque es una de las del NEA, era
el Gran Resistencia es uno de los las ciudades con más índice de desocupación en el sector. Es decir, que hay los números lo marcan desde el INDEC, que el área de Gran Resistencia tiene un 9,7% de desocupados, que ha crecido la desocupación en nuestra provincia. Y eso tiene que ver por la falta de propuesta, la falta de propuesta laboral, la falta de ingreso, la falta de consumo. Decíamos, se van cerrando fábricas, se van cerrando comercio. Uno va por las avenidas, por el casco céntrico, y cada vez uno mira y ve locales vacíos, locales con el cartel de que se alquila, porque muchos bajan sus persianas porque no hay consumo. Uno de los sectores más golpeados es el gastronómico, y a tal punto que una de las confiterías o una de las de los bares más emblemáticos que tenía Resistencia hasta hace unos días era Clover, y que tuvo que bajar las persianas por falta de consumo. Es decir, es un sector, el gastronómico es uno de los sectores más golpeados, porque la gente dejó de salir a compartir, la gente salió de decir, bueno, este mes tengo para salir dos veces en el mes para ir a comer a algún lugar en familia. Ahorita no lo hace. No lo hace. No sé si tampoco queda para la Torre Eiffel. No sé si queda para la Torre Eiffel. Es decir, cuesta mucho a una familia tipo estoy hablando, una pareja, dos hijos, salir a comer, porque tienen que gastar más de 100.000 pesos en una comida para cuatro personas. Con lo que, y a veces es preferible quedarse en su casa, hacer una comida casera y disfrutarla ahí. Pero uno también tiene necesidad de ir, estar en un lugar, que te sirvan, sentirte a gusto, pero hoy no lo puede hacer. La mayoría no lo puede hacer. Y es por eso que este tipo de locales comerciales, gastronómicos, van bajando la persiana, van cerrando, porque la falta de clientes, la falta de consumo, hace que empiecen a flaquear las vacas y de esta manera no puedan mantener, porque hay que pagar luz, hay que pagar empleados, hay que pagar alquiler. Así que bueno, ojalá que los diputados a partir de ahora empiecen a trabajar en pos de que pueda haber un progreso en todo sentido, que le den herramienta a la gente para que puedan trabajar y para que puedan tener una mejor calidad de vida, que es lo único que espera la gente de ellos. Después las cuestiones políticas de campaña es otra historia, pero ahora tienen que trabajar en buscándole la manera de hacerle más fácil la tarea a los trabajadores o a la gente, porque si no vivimos en este mundo, en esta realidad que no queremos, que nos cuesta bastante, nos cuesta mucho, y vemos en la calle la carencia que hay. Con este frío hay gente que duerme en la calle, hay gente que no tiene para comer, hay gente que no tiene para vestirse, hay gente que anda descalza, que necesita abrigo. Y es cierto que Desarrollo Humano le brinda un techo, pero es para una noche, los lugares son pocos, porque no hay lugar para todos, y hay gente que lamentablemente queda fuera del sistema, y está fuera del sistema y queda en la calle. Pero no es que queda a veces una persona, a veces quedan familias fuera de la calle. O hay gente que tiene para comer y resigna una comida, o un desayuno, o una merienda. Tiene que optar
porque no le alcanza para las cuatro comidas del día. Entonces tiene que optar, o duermo con la panza vacía, o no, o desayuno bien en la mañana. Son un montón de opciones. Hay mucha carencia en nuestra provincia, y eso se siente, y eso se ve. Y eso es lo que tienen que entender los que nos gobiernan, los funcionarios, los que dicen que trabajan por la gente, y que no se ve que trabajen por la... No tienen que ser funcionarios de oficina, no sirve. Tienen que ser funcionarios de territorio. Donde está la gente que necesita, ahí tienen que estar, y brindarles contención. Porque si no, hacen lo mismo que lo de la gestión anterior, a la misma gestión que criticaban. Y esta gestión está haciendo lo mismo. Muchos son funcionarios de oficinas con aire acondicionado o con calefacción, pero no conocen territorio. No conocen el territorio. Y el gobierno, el gobernador, le está pidiendo eso. El gobernador está pidiendo que se arme de territorio, pero parece que no entienden el mensaje. No entienden el mensaje, y lo único perjudicado es el gobierno, porque la gente empieza a masticar bronca porque no encuentra respuesta del Estado. 19 minutos, pasaron de la hora 19, estamos aquí en 87.7 FM Sapucaí.

Bueno, según el informe, dice que la economía creció el 2,3% en el primer trimestre de este año, impulsada, ¿sabe por quién? Por el agro y la minería. Según el informe, el PBI registró una suba interanual del 2,3% entre enero y marzo. La pesca, el agro y la explotación minera lideraron el crecimiento, mientras que la industria manufacturera y la administración pública mostraron caída. Y obviamente, la economía argentina registró un crecimiento interanual durante el primer trimestre, según informó este martes el Instituto Nacional de Estadística y Censo, en comparación con el trimestre anterior. El Producto Bruto Interno mostró una suba del 0,7% en términos de desestacionalizados. El informe oficial reflejó una recuperación impulsada principalmente por los sectores primarios y extractivos. La pesca encabezó el crecimiento con la expansión del 27,5%, seguida por la agricultura, ganadería, casi silvicultura, con el 18,1%, y la explotación minera y cantera el 12,3%, mientras que registraron resultados positivos actividades como la intermediación financiera 7,5%, hogares privados con servicios domésticos 6,3%, hoteles y restaurantes el 2,8%, la construcción 2,5% y sectores de transporte y comunicaciones el 2,3%. En contrapartida, algunos rubros continuaron mostrando señales de debilidad. La industria manufacturera cayó el 1,7% respecto al primer trimestre del año 2025, mientras que la administración pública retrocedió el 1,4%. Ambos sectores fueron los más e incidieron negativamente sobre el nivel general de la actividad. Desde el lado de la demanda, el consumo privado aumentó el 2,7% en términos interanuales, mientras que el consumo público registró una baja del 0,9%. Por su parte, las exportaciones crecieron el 9,8%, aunque la inversión bruta fija mostró una caída significativa del 11,2%. El INDEC precisó además que la oferta global disminuyó al 0,1% en comparación con el igual periodo del año pasado. Esta variación fue resultado de la combinación entre el crecimiento del PBI y la reducción del 7,5% en las importaciones de bienes y servicios. Tras la difusión de los datos, el ministro de Economía, Luis Caputo, destacó que el 12 de los 16 sectores relevados mostraron expansión interanual. Para el funcionario, el crecimiento exhibe una amplia difusión entre las distintas ramas de la actividad, aunque los números también reflejan un escenario dispar entre sectores vinculados a la producción primaria y aquellos ligados al consumo, la industria y la inversión. Así que por ahora, según la economía ha crecido a través del agro, a través de la pesca, a través de la minería, pero en la administración pública la economía sigue siendo baja, habla el propio informe, porque los trabajadores estatales, tanto provinciales como nacionales, siguen retrasados en sus salarios.

del signo radical van a mantener una nueva reunión, ya lo hicieron creo que este año, o el año pasado en Santa Fe, junta de intendentes de distintas localidades de las provincias que gobierna el radicalismo, y en este caso se volverán a juntar Leandro Esdero, Juan Pablo Valdés de Corriente, Maximiliano Puyaro y seguramente Cornejo de Mendoza, aunque no habla todavía de esa situación. La reunión será aquí en nuestra capital, con el objetivo de discutir el reclamo sobre la distribución de los fondos de Nación y la reactivación del proyecto estratégico para la región. El gobernador de Santa Fe, Maximiliano Puyaro, y el de Corrientes, Juan Pablo Valdés, se reunirán en la capital chaqueña junto a Leandro Esdero para unir posiciones y presentar una agenda en común. La cumbre se buscará incluir infraestructura de producción, transporte y conectividad y desarrollo regional, con énfasis en obras que atraviesan más de una provincia. No se descarta el debate sobre la hidrovía Paraná-Paraguay, por donde pasa el 80% del comercio exterior argentino, que fue concesionado a la empresa Jan Naunul Servimagnum, que, según el Poder Ejecutivo, presentó la mejor oferta. Entre los puntos de la agenda, la Ruta Nacional número 11 es prioridad, ya que refleja un abandono sistemático de Nación, eso está corroborado, que une Rosario Resistencia y Formosa, que atraviesa 616 kilómetros en Santa Fe, 180 en nuestra provincia. Constituye uno de los corredores más estratégicos del litoral argentino. Así que bueno, veremos a ver cuándo será la reunión, aparentemente podría ser en los próximos días, que se van a juntar el gobernador de Corrientes y el de Santa Fe junto al gobernador del Chaco aquí en la capital de la provincia chaqueña.

de la economía, pero el consumo, algo que los argentinos estamos acostumbrados, volvió a caer. El comportamiento de las ventas confirma que el presupuesto de los hogares continúa bajo una fuerte presión, de acuerdo con el relevamiento de la consultora Essentia. El consumo masivo en todos los canales registró una contracción interanual del 1,6% en mayo. Esta retracción consolida una tendencia preocupante en el acumulado del año, ya que arrastra una caída del 3%. El análisis segmentado expone una manera nítida para los consumidores intentan defender sus ingresos precarios. La baja se sintió con mayor fuerza en los supermercados de cadena, donde el volumen de ventas retrocedió un 4,2% interanual. En contraposición, los autoservicios independientes experimentaron una caída más leve de apenas el 1,3%, lo que sugiere una migración del público hacia comercio de proximidad o compras fraccionadas del día a día para evitar los grandes desembolsos. A adelantarse la distinta canasta que compone el indicador total de los canales de Essentia, la brecha de la crisis se vuelve indiscutible, salvo contadas excepciones. La gran mayoría de la categoría analizada muestra números en rojo, evidenciando que las familias recortan incluso en productos esenciales cotidianos. Las mayores caídas interanuales en volumen de rubro durante mayo se concentraron en las siguientes categorías: limpieza de ropa y hogar fue el sector más castigado del mes, con una preocupante desplome del 8,2% interanual. Perecederos, los alimentos frescos y de corta vida útil, sufrieron una marcada contracción del 0,6%. El desayuno y merienda, productos indispensables como infusiones, galletitas, lácteos vinculados a la primera comida de cada día, cayeron un 5,4%. Impulsivos e higiene, los artículos de consumo por impulso bajaron el 1,5%, mientras que la canasta de higiene y comestica se redujo al 1%. En medio de este escenario restrictivo para los ingresos, el informe arrojó dos datos llamativos que matizan la caída global. El rubro de la alimentación general logró sostenerse en terrenos positivos con una leve suba del 0,9% interanual, en tanto que canales. Esto responde a la conducta típica de épocas de crisis económica, donde los ciudadanos resignan salidas indumentarias y esparcimiento y vuelcan sus recursos remanentes en cocinar en el hogar. Es decir, que la gente ya no sale a comer afuera. Trata de cocinar en su casa, pasarla en su casa y evitar gastos extras que antes lo podían hacer. Como lo decíamos recién, esas salidas en familia, o a veces uno solo, ir a comer con su señora, era una habitué. Bueno, hoy ya eso no se puede hacer. O ir a bailar, a dispersarse un poco, tampoco. Ya queda de lado, queda como que es un lujo por estos tiempos. 31 minutos de la hora 19 han pasado aquí en la capital chaqueña. 87.7 nuestro dial aquí en FM Zapucay, debate y conclusiones, novena temporada. La música, el folclore, de la mano de Fernando Falcón, que está comiendo la galletita, ¿no? ¿Sí? Se está comiendo la galletita, así que escuchamos la música y la tanda comercial. Hombre.

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0: 32 minutos pasaron de la hora 19, estamos aquí en 87.7 FM Sapucaí, 10 grados 4 décimas, cada vez hace más frío en la capital chaqueña, cielo totalmente despejado, la humedad del 71%, la presión 1014.9 hectopascales, vientos del sudeste a 6 kilómetros, la visibilidad es de 15 kilómetros, es decir, visibilidad normal.
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0: Según el Servicio Meteorológico Nacional, un saludo para todos los trabajadores de esa dependencia. La mínima para mañana es 3 grados, la máxima 15. El jueves será una mínima de 5 grados y una máxima de 18, con cielo despejado y algo nublado. El viernes mínima de 7, con cielo mayormente nublado y cielo despejado, con una mínima de 7 y una máxima de 17, lo que señala el Servicio Meteorológico Nacional. Bueno, hay novedades importantes en el caso de Axel González, este chico que hace mucho tiempo que está desaparecido, hace más de un mes, que fue perseguido teóricamente por un patrullero de la policía de la provincia del Chaco, y nunca más se supo de él, hasta el día de hoy, hasta la fecha. La querella pidió imputar y detener a tres policías de la comisaría seccional segunda. ¿Se acuerda que ayer hablábamos que Gendarmería Nacional secuestró elementos para la causa, como prueba para la causa? Libros de acta, patrullero, que habían estado de turno en el día de la desaparición de Axel. La querella solicitó al equipo fiscal la urgente detención y la declaración de imputado de tres policías de la comisaría de Fontana, que ayer fue allanada por Gendarmería Nacional. Hay expectativa por la apertura de celulares, que comenzará en la jornada de mañana en la ciudad de Corrientes. La presentación fue realizada por el querellante Ricardo Ariel Osuna, con el patrocinio de la abogada Celeste Segovia, y alcanza los efectivos que integraban el móvil policial 156 durante la noche del 16 de mayo y la madrugada del 17, franja horaria en la que Axel fue visto por última vez. La querella, que representa a la familia de Axel González, solicitó al equipo fiscal que ordene la detención de tres funcionarios y que sean citados a declarar, al considerar que las pruebas reunidas durante la investigación permiten sostener una sospecha fundada sobre una posible participación en los hechos que derivaron en la desaparición del joven. Según sostienen los representantes de la familia, la hipótesis de una posible intervención policial ya no se apoya únicamente en las sospechas iniciales, sino en un conjunto de testimonios, en informes y medidas de prueba que, analizado en conjunto, colocan al personal policial en la escena y en el momento previo a la desaparición. Entre los elementos señalados se encuentran las declaraciones quien afirmó que Axel fue perseguido por efectivos policiales tras ser interceptado por un móvil, los testimonios de testigos protegidos, quienes describieron movimientos policiales en la zona durante la madrugada, la declaración de RE, que afirmó haber visto a Axel dentro de un patrullero, y los mensajes y videos aportados por LPB, donde el propio Axel manifestaba encontrándose rodeado de policías horas antes de desaparecer. La querella también destacó la declaración de la agente SIM, quien identificó a los ocupantes del móvil N156 en la zona considerada de interés para la investigación. Asimismo, se valora las declaraciones de JLG, quien refirió antecedentes de hostigamiento policial sufrido por la víctima con anterioridad a su desaparición, y otros testimonios que, según la presentación, y contribuyen a reconstruir los movimientos de los móviles policiales durante la madrugada investigada. En la presentación judicial, la querella sostiene, además, que los funcionarios policiales continúan perteneciendo a una fuerza de seguridad directamente vinculada a la investigación y que aún restan producir importantes medidas probatorias, entre ellas análisis de comunicación telefónica, cruce de antenas, pericias sobre los dispositivos electrónicos y reconstrucciones de los recorridos de GPS y ampliaciones testimoniales. Por ese motivo, Además de la imputación formal, la querella solicitó que se disponga la detención de los efectivos y se promueva la medida de coerción correspondiente, argumentando la existencia de riesgo de entorpecimiento de la investigación debido al acceso que podrían tener a documentación institucional, registro interno y potencial fuente de prueba. Finalmente, la presentación requiere la citación testimonial de la funcionaria policial Y. B. R., quien prestaba servicio en la comisaría seccional Segunda de Fontana durante la noche que Axel desapareció. Bueno, me parece que este pedido tendría que haber llegado mucho antes, teniendo en cuenta que son funcionarios policiales que estuvieron en el hecho, aparentemente digo esto, y que pertenecen a la fuerza y siguen vinculados a la fuerza. Tendrían que haber sido llamados a testimoniar realmente. Bueno, veremos ahora cómo avanza. Mañana seguramente la Fiscalía va a emitir un comunicado. Hay que recordar que la Fiscalía propia dijo que la prensa no va a tener acceso a información. Bueno, veremos a ver de qué manera la prensa pueda tener noticias, novedades en referencia a este caso. Porque sin la presencia de los medios de comunicación, este caso no hubiera avanzado, o no habría rastro de información, porque la prensa lo único que hace es reflejar lo que hace la policía o la justicia al seguir investigando y seguir llevando adelante la fuente de información. Bueno, solo se quiere saber dónde está este chico que hace más de un mes que está desaparecido.

0: Bueno, hay una queja de los vecinos del barrio de 300 viviendas, porque hace 3 meses hay una pérdida de agua bastante importante en el barrio y que no es reparada. Hicieron las denuncias correspondientes en los lugares que lo tienen que hacer, en este caso con SAMEP, porque es una pérdida de agua. Y la empresa brilla por su ausencia. La empresa nunca apareció para decir, vamos a solucionar este tema. Vecinos del barrio 300 viviendas manifestaron su preocupación por una importante pérdida de agua potable que persiste desde hace casi 3 meses en el pasaje Fotheringham 3075 en la manzana 2030 y la parcela 72. Según denunciaron, la situación se originó por la rotura de un caño ubicado en la vereda y afecta a toda la cuadra. Los residentes aseguran que realizaron numerosos reclamos ante el organismo competente, SAMEP, pero hasta el momento no obtuvieron ninguna respuesta ni solución concreta. De acuerdo con los vecinos, el agua corre de manera constante desde hace semanas y semanas, generando inconvenientes en la circulación peatonal, deterioro de vereda, desperdicio del recurso esencial como el agua, que a veces no hay. Y además advierte que la situación podría agravarse si no se realizan las reparaciones correspondientes en el corto plazo. Ya reclamamos, dijo un vecino, en muchísimas oportunidades, pero no tenemos respuesta, ni nos dan bola, ni nos atienden ya. Señalaron quienes expresaron su malestar por la falta de intervención, pese al tiempo transcurrido desde que se detectó la rotura. Así que bueno, Samed, atento, Nico Díez. Que es el presidente de SAMEP, a ver si, muchachos, movemos un poco. Esto es lo que digo yo, funcionario de oficina, con calefacción, porque ahora hace frío, y si no, si ponen el aire, ¿sabe qué? Se van a morir. Pero con calefacción, algún caloventor, algún turbito caliente, para hacer amena la jornada. Y si no es en verano, el aire a full. Total, nosotros, el Estado no paga la luz. Así que bueno, Nico Díez, mover a la gente que vayan a solucionar este desastre que está haciendo el agua, esta pérdida ahí en el barrio de 300 viviendas.
1: A orillas del camino.
0: 19 minutos, 53 minutos, 19 horas, 53 minutos, vamos a hacer nuestra segunda pausa comercial y a la vuelta le cuento, porque ya nos vamos a meter ya en el tema deportivo. Se está jugando el Mundial, hoy hubo partido, ganó Portugal, empató Inglaterra, pero lo que nos interesa a nosotros aquí en el ámbito deportivo nuestro es que hoy asumió Daniel Oscar Cravero como nuevo entrenador de Chaco Forever y tenemos una nota con el nuevo entrenador del equipo albinegro. A la vuelta le cuento un poco más.

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4 minutos pasaron de la hora 20, estamos aquí en el 87.7 FM Zapucay, 10 grados la temperatura en la capital chequeña, para mañana se espera una mínima de 3 grados y una máxima de 15, lo que señala el Servicio Meteorológico Nacional. La última información que tiene que ver con el ámbito político señala que el jefe de gabinete, Manuel Adorno, canceló el informe de gestión que había agendado para el próximo 2 de julio en el Senado de la Nación. La decisión fue confirmada por la jefa del Bloque Libertario, Toburlitz, hace instante en la previa a la reunión de labor parlamentaria, donde definían términos de la sesión de este jueves, que busca avanzar en la interpelación del cuestionado funcionario. La cancelación se decidió luego de un encuentro con el propio Adorni, encabezó en La Rosada, aún con un puñado de senadores oficialistas, según se comunicó Burley en un acuerdo con Karina, 3%, y el secretario de Asuntos Estratégicos, Ignacio Devic, resolvieron suspender el informe que él mismo había fechado para la próxima semana. Se inscribe en una nueva estrategia para darle más tiempo al apuntado, Adorno, y evitar todas las vías posibles que dé explicaciones. El giro incluye la nueva alianza que Burley logró con los aliados para blindar al jefe de gabinete. Es decir, que se suspendió por ahora la interpelación y el informe que debía brindar Adorni al Congreso de la Nación. Así que bueno, veremos a ver para cuándo pasó esta reunión que era clave para en el Senado de la Nación. Le decía que le iba a contar algo del ámbito deportivo, porque ya estamos ya en horario de La Voz del Deporte y por eso vamos a ser extensivo un poquito más, que

0: Hoy asumió Daniel Oscar Clavero la conducción técnica oficialmente de Chaco Forever, un Clavero que después de su salida en el año 2022 volvió otra vez a dirigir la entidad forevista en la Primera Nacional. La presentación estuvo a cargo del vicepresidente de la entidad forevista, Nico Benítez, el tesorero Ricardo Duré, el coordinador de fútbol Santiago Ojeda, y además otros integrantes de la comisión directiva de Forever. Habló en rueda de prensa Daniel Clavero, seguida lo vamos a escuchar una vez que hagamos nuestro informe. Clavero va a estar acompañado por Claudio Espontón. ¿Se acuerda aquel delantero de Platense, de River? Bueno, y por Franco Turus, un central que jugó en Mandeyú de Corrientes, en Sportivo Patria, en Central Norte de Salta, en Racing de Córdoba, él es cordobés. Su hermano Gastón jugó en Belgrano de Córdoba, así que bueno. Y el preparador físico va a ser Richard Meyer, ya un conocido de la casa de Chaco Forever, conocido también de Clavero. Y en el arco, el entrenador arquero será Pablo Torres Agasti, que ya estuvo en el cuerpo técnico anterior. Así que bueno, ya la formalidad quedaron de lado. Una vez que se hizo la formalidad, Clavero habló con los jugadores por un espacio de casi 20, 25 minutos. Luego de la presentación charló con el plantel completo. Por ahí después tuvo charlas individuales con algunos jugadores. Y en este sentido. Así que, y después sí, todo el trabajo de hoy fue para el profe Meyer, que bueno, trabajó en la parte física, muy dura la parte física, casi 2 horas trabajaron, le dio ritmo el profe Meyer en esta primera instancia. Mañana volverán a trabajar en el predio que Forever está armando sobre la ruta nacional número 16, yendo hacia Colonia, hacia Laguna Blanca, así que, y el próximo jueves me tengo entendido que van a trabajar en el Club Atlético Chaco Forever, en las instalaciones nuevamente, después volverán otra vez al predio de Forever, y cerrarán la jornada el sábado para darle descanso el domingo, y el lunes volver a la actividad en forma normal. Así que bueno, habló Clavero, habló de un montón de cosas. Lo vamos a escuchar al chango, a Daniel Oscar Clavero, que hace una semana atrás hablaba con Marcelo Laranja aquí en la UAL Deporte, pero ahora habla enlatado después de la práctica y de su presentación oficial en el estadio Juan Alberto García. Ahí estuvimos nosotros y está la voz del chango. Nosotros ya nos despedimos, será hasta la jornada de mañana cuando nos volvamos a encontrar a partir de la hora 19. Quien les habla, Alejandro Mayana, en la operación técnica y musicalización, Fernando Falcón. Chau.
1: Muchísimo peor en los años 2000. ¿Cómo son tus sensaciones?
2: ¿Qué tal? Muy buenas tardes. Sí, un gusto estar acá. Saben que como jugador y como técnico siempre uno sigue al club y siempre estuvo acá, así que muy contento de estar. Y bueno, la situación, sí, como saben ustedes, es difícil, pero bueno, le venimos a poner el pecho como siempre, como yo en mi situación, encima de lo que me ha pasado, me toca ahora, pero bueno, estamos muy bien, hemos formado un muy buen cuerpo técnico, así que seguramente las cosas nos van a ir bien.
0: Daniel, ¿cómo fueron estos días desde tu anuncio como técnico hasta hoy?
2: Y difícil, porque tomo una decisión por ahí que todavía no era que podía trabajar, digamos. Estaba ahí entre, llevo 3 meses, 3 meses y alguito de operado, y bueno, estaba la situación ahí para o meternos ya en el barro otra vez o aguantar un poquito más, pero bueno, no hay tiempo, esto también es urgente, lo de Forever, así que vamos a tratar de que nosotros tratar de sacarlo adelante, pero bueno, no nosotros solos, sino todos acá, los jugadores, que son los principales, los protagonistas, y bueno, y la gente, el apoyo de la gente, el apoyo de ustedes también, así que esto es todo en conjunto y entre todos tenemos que tratar de salir de este mal momento.
1: Además, el contexto de la además del médico que se te presenta a partir de ahora, ¿qué vas a tomar en cuenta y la evaluación que harías?
2: No escuché nada porque
1: más allá del contexto de situación que se te presenta ahora, ¿qué evaluación harías con respecto a los jugadores en las condiciones que se encuentran?
2: Y bueno, eso lo vamos a ir viendo día a día. Si bien yo conozco bastantes jugadores del plantel y hemos visto videos y los vamos a ir viendo día a día, y el que esté, que nosotros consideremos que está mejor, es el que va a jugar.
3: ¿Cómo viste al equipo el sábado, Daniel?
2: Y bien, o sea, el resultado fue buenísimo, porque la verdad que Santi Ojeda se encontró ahí con una bomba de tiempo, porque en 3-4 días prepararon un partido y la verdad que lo hicieron bien, ganaron, no sé si merecidamente o no, pero Colón tampoco hizo mucho, pero Forever tiene que, de mi punto de vista... Pero ya te digo, lo de Santi fue grandioso porque son 3 puntos que le viene muy bien. Hacía creo que 70, 80 días que Forever no ganaba. Fue espectacular, es como salir campeón más o menos. Nosotros ni lo esperábamos, pero bueno, también agradecerle a Santi que hizo un gran trabajo. Ahí en 3-4 días armó un equipo como pudo. Y bueno, nosotros y yo principalmente creo que Forever tiene que jugar de otra forma, salir a buscar los partidos de otra forma, pero bueno... A veces también pasa el momento de los clubes, de los equipos, de los jugadores mismos. Así que acá no hay que sacar el foco, que los jugadores son los protagonistas y son ellos los que tienen que estar bien. Y nosotros tenemos que trabajar para ellos. Así que vamos a poner todo de sí, de cada uno de nosotros, del cuerpo técnico, para que el jugador se sienta cómodo, se sienta de la mejor manera y sepa que acá tenemos que ser protagonistas, y más en nuestra cancha. No te digo afuera por ahí cuando va, que tomás algunos cuidados, pero acá de local tenemos que ser protagonistas, salir a buscar los partidos como lo hacíamos siempre.
1: ¿Quién está acompañando en la dirección técnica?
2: Claudio Espontón, Franco Turus y el profe Richa, que ya lo conocen, que es acá de la casa un poco más.
3: Daniel, el tema de refuerzos, ya está Leandro Fernández, ¿qué estás buscando? ¿En qué puestos?
2: Y estamos buscando un central, un volante, uno o dos delanteros. Vamos a ver cómo nos podemos arreglar entre el central y el volante ahí, porque ya tenemos Fernández, ya está, y nos quedan 3 cupos, así que tenemos uno casi, creo que va a terminar de firmar hoy, y bueno, después nos quedarían 2 variantes y ahí vemos si tenemos 2 delanteros o un delantero más y un volante más.
1: ¿Qué le decías a la gente?
2: Nada, prometerle trabajo, saben, me conocen, tengo 60 años y hace 50 que estoy en este club, no estoy, pero he pasado por diversos momentos, y bueno, nadie me va a decir cuando Forever está bien, cuando Forever está mal, porque tengo toda una vida acá en el club, creo que sí que es mi segunda casa, así que la gente que se quede tranquila, que venga a apoyar al equipo, que venga a apoyar a estos jugadores, como lo dije ya hace un mes y pico que digo lo mismo, que hay que venir a apoyar y dejar todas las broncas en la casa y venir acá y pasar una tarde buena, y yo creo que con el trabajo, con mi cuerpo técnico, seguramente vamos a salir adelante y el domingo se va a ver, vamos a tratar de que se vea otro equipo.
3: Daniel, achicó la ventaja Forever con Acassuso a 6 puntos y justo es el primer rival, ¿no?, de la segunda rueda. ¿Es una linda oportunidad ya para empezar bien?
2: Sí, por supuesto, es una final. Para nosotros lo tenemos que tomar como una final, porque vos imaginate si no le ganábamos a Colón, ¿dónde quedábamos? Pero bueno, ya te digo, felicitar a los jugadores, a Santi, que ya te digo, sacaron 3 puntos de oro que ni lo esperábamos, pero la verdad, él, ya te digo, trabajó 3 días, tuvo que armar un equipo y ganó, y bueno, bienvenido sean esos 3 puntos, pero bueno, ya tenemos que pensar que el domingo tenemos que ganar otra vez, porque si no se te escapan mucho, hay muchos puntos en juego todavía, pero... hay que ganar lo más antes posible.
0: Daniel, ¿qué dijo la familia para que puedas retornar a Forever?
2: ¿Mi familia?
0: Sí.
2: Y algunos querían, otros no querían, estaba media dividida la cosa, pero no, ellos son todos forevistas. Mi señora fue la primera, no sé si es que me quiere dejar o lo que quiera hacer, pero fue la primera que por ahí me no que me insistía, pero que me decía que son situaciones, a veces uno por ahí no quiere perder lo que ha logrado, digamos, lo que yo tengo acá en el club, que me ha tocado ascender, y por ahí tenés miedo, que si te va el descenso, y bueno, son cosas que pasan en la vida, hay que afrontarlas, y yo creo que lo que te dije anteriormente, que entre todos seguramente lo vamos a sacar adelante, confío plenamente en mi cuerpo técnico, confío en la gente que seguramente ya el domingo vamos a jugar a cancha llena, y confío en que se tiene que ver otro equipo. Forever tiene que jugar distinto, Forever tiene que ser otra cosa, y tiene jugadores para hacerlo.
3: ¿Daniel, van a hacer algún trabajo especial en estas dos semanas, desde lo físico o alguna otra cuestión?
2: Sí, vamos a ir viendo a medida que hoy ya lo vamos a ver un poquito, mañana ya nos vamos a dar cuenta si están para una paliza o están para estar tranquilo, pero
4: vamos. ¿Paliza para quién?
2: No, el jugador a veces, cuando vienen los malos momentos está todo mal, y cuando vienen los buenos momentos está todo bien, así que hay que aprovechar este triunfo. Ya te digo, fue importantísimo, porque hoy seguramente están con otro ánimo, y bueno, eso le va a venir muy bien, pero tenemos que salir a jugar de otra manera. Forever no puede jugar acá de local de la manera que lo está haciendo, y todos sabemos, el que alguna vez estuvo acá en Forever, cómo jugaba Forever acá. Tiene que salir a presionar, a buscar el resultado y no esperar a nadie.
4: ¿En qué puesto fortalecías más el trabajo de jugadores?
2: En todos los puestos, porque yo en dos o tres partidos que he visto, no hice un buen partido en ninguna de las líneas, así que hay que trabajar en todo. El domingo fueron muy inteligentes, se cuidaron, digamos, que el partido fue parejo, que lo enredó un poco en mitad de cancha, y bueno, después hizo el gol y ganó 1-0. Hay muchos partidos de Nacional B que son así, que son enredados y el que hace el gol gana. Pero yo creo que Forever puede jugar un poco mejor porque tiene muy buenos jugadores. Quedó una base del campeonato anterior, ustedes lo saben mejor que yo, se han incorporado jugadores que por ahí no están teniendo un buen momento, pero esto es todo recuperable. En el fútbol, todos los partidos, vos tenés que prepararte y en algún momento las cosas salen, porque cuando vos insistís, venís mal, pero en algún momento, si fuiste buen jugador y si siempre jugaste en equipos importantes y estás hoy en Forever, es por algo. Nadie te regaló nada, así que tienen que demostrarlo.
4: Daniel, vas a mirar también un poco a los jugadores de la liga local. Digo, ¿no? Con vos salió Santi Valenzuela, quizás haya alguna respuesta allí.
2: ¿Querés que te mienta? Sí, pero creo que no estamos en un momento hoy de poner un chico en estos momentos. Por ahí tenés alguna joyita que puede ser, pero es medio una locura tirarlo ahora en la cancha con la presión que se tiene, con los puntos que tenés. Eso hay que trabajarlo. Yo en un momento, cuando estábamos en el 22, yo creo que tenés que empezar a trabajar en inferiores para que hoy Forever tenga 5 o 6 jugadores ya jugando, no que estén viendo a ver si vienen a entrenar con la primera o no. Entonces eso es un trabajo que tenés que hacerlo a largo plazo, y bueno, tenés que tener una estructura, y Forever todavía hoy no lo está consiguiendo, pero no tengo duda de que los jugadores, ¿de dónde salen? ¿O creen que todos los jugadores que son de Buenos Aires, creen que todos los equipos de Buenos Aires son todos de Buenos Aires, son todos jugadores del interior que han salido? No son jugadores de Buenos Aires. Yo en Lanús, en Platense, cuando he estado, eran dos de Buenos Aires y éramos todos del interior. Lo que pasa es que hay que trabajar, que tenés que tener una estructura, tenés que tener buenos profes, buenos técnicos, y trabajar de la manera que todos sabemos los que andamos en el fútbol, de que nadie te regala nada, y que si vos todos los años cambiás 15, 20 jugadores, en el primer año que le erraste, pasa lo que por ahí te pasa hoy. Entonces hay que aprender de esas cosas, ser inteligente y saber que vos tenés que tener una base de acá de Chaco.
4: La última, Daniel, de mi parte, Daniel, hace 4 meses estaba superando quizás una de las pruebas más importantes de tu vida. En este momento, ¿qué palabras tenés para el club Chipoletti que te dio tanta ayuda y que supongo que también se ganó un pedacito de tu alma?
2: Sí, Chipoletti le debo la vida, porque la verdad lo que han hecho por mí, no sé qué club lo hubiese hecho. Estoy agradecidísimo de por vida, y no sé qué, no tengo palabras para el agradecimiento de a Marcelo Bastía, a Juanjo Chelía, a Adriana, a todos los dirigentes de Chipoletti que por mí hicieron cosa que no sé quién lo haría. Así que agradecidísimo de por vida le voy a estar a ese club.
0: Daniel, ¿tenés una idea tácticamente cómo va a jugar o va a ir mirando de acuerdo a los jugadores que tenés?
2: Sí, yo siempre más o menos jugué 4-4-2, pero siempre uno mira el plantel que tiene, porque a veces vos tenés una idea de jugar de una forma y después la hacés de otra, porque te tenés que acomodar a veces a los jugadores. Yo creo que acá con la llegada de Enzo, con la llegada de Fernández, lo podemos hacer, y si tenemos algún delantero importante de peso ahí arriba, podés jugar con un 4-4-2, y si viene un enganche, podemos jugar también con un enganche. Todo hay que ver con el plantel que uno cuenta.
3: Viste que Gallardo dijo que no puede estar mucho tiempo fuera de River, 4, 5, 6 años tiene que volver. ¿Te pasa algo parecido acá?
2: No sé, son cosas totalmente diferentes, pero sí, Forever es mi casa. Así como le digo lo de Cipolletti, siento lo mismo por Forever. Cipolletti fue algo especial que justo me tocó estar ahí, pero la verdad que Forever es mi casa. Yo los 10 años estaba acá, jugaba en la cesta con Roberto Casier, Gutiérrez, todos los que estuvieron, y ustedes son de más o menos de mi edad, no son tan jovencitos ustedes, y se acuerdan también que estábamos todos para acá.
3: Muchas gracias, Ariel.
2: No, gracias a vos.
5: ¿Podemos hacer una foto aquí en la cancha?
6: Sí, como no, por favor. Cuando quieran venir a entrenamiento, vienen y miran todo. Acá no se cierra puerta, nada. El que quiera, venga.
5: Ahora sí, la foto.
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1: Bienvenidos. Hoy vamos a empezar a hablar de los mundiales tan próximos que están y sobre todo de aquellas curiosidades que tanto nos apasionan, de este deporte que tanto nos gusta, que tantas controversias trae y nos trae. Pero vamos a detenernos en un protagonista mudo, en un protagonista que vuela y que a veces ni siquiera cruza la línea de gol. Sí, vamos a hablar del balón, del esférico, de la bocha.
2: La noche del...
1: Pero no de esa de ahora, con polímeros de alta tecnología, colores brillantes, hecha hasta con inteligencia artificial, pareciera. No, vamos a meternos en el barro, y esto nunca mejor dicho y tan literal, porque vamos a hablar de cuando los balones se cosían a mano, se pensaban como un adoquín y hacían arder la cabeza, tenían cordones que inclusive llegaban a dejar heridas. Porque el fútbol de los albores de los mundiales era un deporte de héroes, de valientes y quién sabe también de locos. Empecemos en Uruguay 1930, la primera Copa del Mundo de la historia y que ya arranca con polémica. La primera final del mundo, Uruguay contra Argentina, en este mundial no había balones oficiales, en realidad. Cada selección jugaba con el balón que traía cada una, o sea que se decidía sobre la marcha y el árbitro decidía con qué balón jugar. Pero en la final hubo una disputa entre Argentina y Uruguay porque ninguno todavía había pensado en el detalle de que tenía que haber un balón oficial. Entonces cada equipo presentó una. Argentina llevaba la Tiento, un balón con 12 paneles largos de cuero cosido a mano. Y Uruguay respondía con el T modelo, un diseño de 11 tiras en forma de T, hecho en Inglaterra, para ser precisos, en Aldershot, por la empresa John Salter & Son, que fue importado desde Montevideo. Y claro, ninguno de los dos finalistas quería ceder. El árbitro de la final, el belga John Langenus, tuvo que meterse en medio para separar entre dos vecinos esta discusión de balones, y en modo salomónico decidió el primer tiempo con el tiento argentino y el segundo tiempo con el T model de Uruguay. El resultado: Argentina ganaba 2-1 hasta el descanso, y el segundo tiempo con balón uruguayo remontó y ganó 4-2, casualmente con ese balón uruguayo. Y otro detalle: el balón uruguayo a mitad del segundo tiempo se desinfló y tuvieron que cambiarlo, o sea que la final tuvo tres balones. Los balones de esa época del año 1930 tenían una vejiga de goma en el interior, heredada directamente de la vejiga de cerdo que se usaban en el siglo XIX. Existían especialistas, literalmente, en inflar pelotas. Era un arte y una pena para los pulmones. El cuero extendido, el cuero exterior era marrón, poroso, y cuando llovía absorbía el agua como una esponja. El reglamento decía que la pelota debía pesar entre 396 y 453 gramos. Eso era el principio del partido. Después eso totalmente cambiaba, porque si llovía o estaba muy húmedo el terreno, ese peso podía llegar a ser el doble. Y hablando de los balones que tuvieron en la final, los dos balones uruguayos que se disputaron en el segundo tiempo eran distintos inclusive. Uno tenía 5 hileras de cordones y el otro 7. Y actualmente los dos existen todavía. Uno está en el Museo Nacional de Fútbol de Manchester y el otro, que fue subastado en Alemania en el año 2004 por 50.000 euros, está en el Museo del Fútbol de Madrid. Toda una pelota de cuero centenaria con muchos, muchos historias. La evolución de los balones fue lenta y especialmente inesperada. En el año 1934, el siguiente mundial, el segundo allá en Italia, llegó la Federale 102, y acá viene el dato más curioso. El balón lo fabricó el gobierno de Mussolini, así como lo como todos los que tuvieron ahí. Fueron 20 balones en total los que se usaron. El ECAS, que en italiano suena sofisticado, pero básicamente era la Oficina del Estado para Material Deportivo, produjo el balón del Mundial. Tenía 13 paneles de cuero cosido a mano, y la gran novedad era que en vez de cordones de cuero duro para cerrar la abertura, usaron hilo de algodón. Un cambio menor, pero que en la práctica significaba que por lo menos era menos doloroso para las cabezas de los jugadores. En el año 1938, en el tercer mundial en Francia, llega la Allen, que fue fabricada en París, también con 13 paneles, pero con cordones todavía presentes. La diferencia era que los bordes de los paneles eran de más redondeados, y sí, eso fue la gran innovación de ese año, que redondeando un poco los bordes, los jugadores estaban más tranquilos para poder ir a cabecear. La Segunda Guerra Mundial nos trajo el parate de todos los mundiales. Hubo dos mundiales que no se jugaron, la del 42 y la del 46, y después se volvió de vuelta al mundial de 1950 en Brasil. Acá hubo un verdadero antes y después en lo que tiene que ver con las pelotas, y esto nos toca muy de cerca porque un invento argentino se metió de lleno en los balones. Como habíamos dicho, en el año 1930 la empresa argentina llamada Tosolín había creado el balón que eliminaba los cordones por completo. Lo llamaron primero Superball y luego Superball. Cuando la empresa se expandió a Brasil, la idea era simple pero genial. En vez de inflar la pelota soplando por un cordón, metieron una válvula de látex escondida entre los paneles. Esto fue la gran solución y un avance muy importante para los balones. La FIFA tardó casi dos décadas en aceptar este modelo para un mundial. El modelo que finalmente llegó a Brasil se llamó la Duplo T. Tenía 12 paneles de cuero cosido a mano, sin cordones y con la válvula. Fue el primero en la historia del mundial que se usó de manera uniforme en todos los partidos del torneo. Antes, dentro del mismo torneo, distintos equipos negociaban qué pelota querían, y era totalmente un caos. En 1950 se uniformó toda esta historia. Llegamos a Suiza 1954 y apareció la Swiss World Champion, fabricada por la empresa suiza Kotsport, que tenía su asiento en Basilea. Esta pelota tenía 18 paneles en patrón de zigzag cosido con hilos de nylon y de color ligeramente amarilla para que la gente en las tribunas pudiera verlo mejor. Era un avance estético real, pero seguía siendo de cuero y seguía absorbiendo agua, y en la final, bajo la lluvia en Berna, ese balón terminó pesando bastante más que al inicio. Como dijimos al principio, el reglamento decía una cosa, pero el balón a los 80 minutos pesaba de otra manera. Y llegamos a un episodio y uno de los más vergonzosos en la historia de los balones. Llegamos al Mundial de Chile de 1962, el Mr. Crack. El nombre prometía, pero la realidad fue otra. Los jugadores se quejaban de que perdía aire durante los partidos, cosa que técnicamente no tendría que haber pasado, y que cuando llovía se transformaba en algo parecido a una bola de demolición. Pesado, errático, impredecible, fue tal el desastre que a la mitad del torneo tuvieron que traer balones europeos de repuesto. Imagínense en un mundial donde el balón oficial fue tan malo que hubo que cambiarlo en pleno torneo. El Mr. Crack es básicamente el símbolo de que un buen nombre no garantiza nada. El siguiente mundial, el año 1966, el año del Mundial de Inglaterra, aparece la Challenger Challenge. Este ya era más un modelo más serio, tenía 25 paneles rectangulares y fabricada justamente por la empresa inglesa Challenger. Era más redondo, más consistente, y los jugadores lo recibieron bastante bien, pero aún tenían una regla que hasta hoy parece de otro planeta. El reglamento de la FIFA prohibía cualquier logo o marca en la pelota. El balón debía ser totalmente anónimo. Ninguna empresa podía llevarse el crédito del balón, pero en el fútbol sin publicidad muy lejos no iba a ir, y era una regla que muy pronto iba a cambiar. Y si de cambios estamos anunciando, hay una empresa alemana que tiene mucho olfato a comercial y que tiene ganas de cambiar este estado para siempre. Pero bueno, cómo pasaremos de ese color, de ese balón anónimo a uno más conocido, es algo que lo veremos en el próximo encuentro, en este próximo episodio, en estas próximas curiosidades de los balones, de los mundiales. Nos veremos prontamente.

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